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11: 18 horas, 4 minutos.
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0: 18 horas, 17 minutos.
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1: en punto de las 22 horas, tiempo del Centro de México, a través de
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9: 18 horas, 34 minutos.
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0: 4 minutos.
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4: Hola, buenas tardes, ¿cómo les va? Acá estamos en otro programa más de Historias del Viento de Arriba, en San Carlos, Salta, en los Valles Calchaquíes. Bueno, les cuento que estamos en Radio Seibo, la gente escucha por radioseibo.com.ar. Vamos a presentar el equipo de laburo. Está Elvira Grillo haciendo la parte de lo sonoro. Después Fausto Roa también haciendo que este programa sea un podcast después. Y bueno, yo, Gastón Contreras. Entre los tres hacemos Historias del Viento de Arriba. Les comento que voy a tener un programa buenísimo porque voy a charlar acá en el estudio con Charlie Herrera, un artista visual de Rosario. Él, Charlie, está presentando su muestra en el Museo Jalpa Calchaquí, en los patios del museo, así que es un placer total. Su muestra se llama Fecundar la Ausencia. Así que bueno, va a ser una charla sobre la arqueología de aquello que tiene una forma distinta, digamos, ¿no? Sobre la familiaridad que generan los objetos, que generan las cosas cotidianas, ¿no? Y sobre cómo se puede resignificar para poder hacer una obra, para poder encontrar un lugar común. Bueno, parece que va a estar buenísimo. Una charla con Charlie Herrera sobre todos estos temas, sobre temáticas como la locura, por ejemplo, sobre la muerte, sobre el tiempo. Me parece interesantísimo, así que bueno, los dejo con una canción, así puedo comenzar a charlar con Charlie. Un abrazo, gracias.

0: Bueno, acá me encuentro con Charlie Herrera. ¿Cómo estás, Charlie?
1: Bien, muy bien. Acá de visita por San Carlos.
0: Qué bueno hacer un programa así, mirándote a la cara. Está buenísimo. Normalmente lo hacemos por teléfono. Entonces, está bueno, está bueno. Bueno, y estamos... yo todavía estoy movilizado con lo que sucedió, lo que está sucediendo en el Museo Jalpa Calchaquí en relación con esos cuatro carros que llegaron de repente, ¿no? Con esta idea de construir la ausencia, de fecundar la ausencia. Me encanta la idea, me encanta el concepto. No, me gustaría que nos cuentes un poquito sobre eso.
1: Bueno, son unos carros que llegan de alguna manera con una historia ya, con un tránsito, con un viaje. Son unos carros que fueron creados especialmente para un proyecto al cual me invita la Bienal Sur, que es una bienal de arte que no solo tiene impacto en Argentina, sino en otros países de Latinoamérica y ya en el mundo. Una bienal de las más importantes que tenemos, de arte sobre todo contemporáneo, y una bienal que trabaja siempre sobre compromisos vinculados a lo social, a la ecología, a problemáticas actuales, climáticas, etcétera. En particular me invitan a hacer una intervención, un repensar un conjunto de piezas de máscaras de la comunidad chané y huichí del Museo Arqueológico de Tilcara. Y es entonces ahí que ellos me invitan a pensar sobre esas máscaras, sobre ese patrimonio que nunca se había mostrado, porque tenía algunos inconvenientes tal vez de clasificación o algunas decisiones conceptuales que se tomaron en su momento a la hora de ser compradas esas máscaras para incorporarlas al acervo. Y entonces estaban como un poco sin información muy específica, y son unas 130 máscaras aproximadamente, muy hermosas, de distintos tamaños, hechas por distintas personas o comunidades o familias, y estaban ahí trabadas en ese museo hacía, no sé, más de 20 años que están ahí, más de 20 años. Y bueno, entonces me invitan a hacer una curaduría sobre esas máscaras y a pensar una obra que dialogue con ellas. Y decidí mostrar casi todas. Mostramos 94, 95 máscaras, que fue lo que entró en una gran sala que nos dieron para hacer ese montaje. Y en el primer trabajo de campo que hago, cuando vengo a pensar sobre qué voy a hacer en relación a mi obra y a esa curaduría, llegó en un momento muy especial en el que el pueblo de Tilcara estaba en una manifestación social, digamos, de repudio político, un momento muy angustiante, triste, de confrontación entre las Fuerzas Armadas y la gente del pueblo, que reclamaba por sus tierras, el agua, bueno, lo de siempre. Y bueno, fue encontrarme con esa manifestación que de hecho nos impidió acceder, tuvimos que esperar para poder cruzar la ruta y demás. Y ahí todo mi pensamiento, tal vez más egocentrista, de vivir en una capital y en Buenos Aires y pensar a esas máscaras de un modo más cosificado, obviamente se transformaron en otra cosa, y lo social apareció de un modo mucho más potente. Y si bien yo no soy un artista que trabaje con temáticas vinculadas a estas problemáticas políticas o a las comunidades en particular, no podía estar ajeno, ¿no?
0: Claro.
1: A eso. Entonces fue ahí donde empecé a observar qué pasaba en esa sociedad, en esa comunidad, en las calles, con las personas, y empecé a pensar en que tal vez trabajar una idea de una arqueología contemporánea, una arqueología del presente, pero también del futuro, podía ser interesante. Entonces pensé en vincular lo arqueológico del pasado que propone el museo y de las comunidades y de lo que de lo que hay en estas tierras versus la una arqueología contemporánea que también forma parte de la misma sociedad que conserva o que resguarda ese patrimonio, ¿no? Entonces me empecé a pensar en que los carros eran una fuente de trabajo y de traslado y de comunicación que daba la posibilidad de ir un punto al otro de modo de tracción humana, sin siquiera bicicletas ni motos, sino como humanos empujando unos carros en los que transportan alimentos, sus producciones que van a las ferias, niños, el carpintero lleva sus herramientas ahí, como que todos usan esos carros para el día a día. Entonces decidí trabajar con esos carros, que son como una suerte de carros fantasmas que llegan al museo, se instalan, están como en una posición como de ascenso, como si fuesen a despegar, y sobre esos carros trabajé con materiales recolectados de una recicladora de residuos de la zona de Tilcara y la zona. Y ese fue el primer desarrollo de la pieza. O sea, trabajar con esa arqueología contemporánea y sumarle a los carros materiales, pensando también en cierta tradición que como rosarino me llega mucho, que son las obras de Antonio Berni, sus carros, sus monstruos, creados con desechos también.
0: Alucinante. Juanito Laguna.
1: Sus todo pinturas, ese claro. El recorrido de la zona de los pescadores en la ciudad. Bueno, lo que pasa contemporáneamente hoy con los carros en las ciudades grandes. Pero sobre todo el legado de la obra de Berni y sus carros, el legado de la obra de Liliana Maresca y sus carros, como artistas que han trabajado en Argentina con mucha contundencia. Ana Gallardo también, que hizo su casa rodante, que era un carro lleno de todas sus cosas, como una mudanza. O sea, como varios artistas que son inspiracionales para pensar cuando uno habla de carros en Argentina. Claro. Y el arte, ¿no?
0: Claro.
1: Entonces, bueno, ahí de alguna manera se cruzan también esas referencias que son interesantes de pensar. Y bueno, y cómo confrontar a una sociedad con sus propios residuos, ¿no?
0: Eso es todo un tema, ¿no?
1: También claro.
0: Está bueno.
1: Porque ¿Qué es lo que le ocurre al otro cuando ve que de alguna manera hay un par de zapatos o zapatillas o una olla o unas botellas o lo que fuere que hay en las obras, se le hace propio, ¿no? Eso es algo que yo trabajo mucho en mis obras en general, que están pensadas siempre en el ensamblaje de objetos encontrados, o si los construyo son similares a los objetos que conocemos, ¿no?
0: Porque genera como una familiaridad, ¿no? Como
1: claro.
0: Que te reconoces de alguna forma.
1: Automáticamente lo que primero siento que generan mis proyectos o mis obras en general son situaciones de encuentro con una materialidad que reconoces por el tacto, por el color, por el olor, por las formas. Y eso ya te genera un primer acercamiento, si se quiere, inesperado, porque los objetos te hablan a vos, los objetos te miran a vos, los objetos te preguntan a vos, vos no le preguntas a los objetos. O bueno, por lo menos esa es mi sensación.
0: Claro.
1: Eso que estás mirando te está haciendo una pregunta a vos y te está intentando ubicar en un lugar que vos reconoces, pues son materiales que reconoces. En general esos materiales están un poco extrañados o dibujados de alguna manera o reconceptualizados en el espacio. Entonces eso genera una distorsión de ese objeto que uno reconoce y lo hace pensar en otras cosas, ¿no? Como lo transforma y le quita el sentido o le cambia el sentido. O sea, que claro. Es algo que vos reconoces pero que a la vez está enrarecido. Entonces tenés que pensar qué pregunta te está haciendo ese objeto, ¿no? Y me parece que ahí empezás a descubrir un poco las obras, entregándote a eso que te pasa con los materiales. Muchas veces uso materiales efímeros, que son aún más provocativos que los materiales sólidos, porque la gente se desespera con la idea, el espectador, con la idea de que eso que está viendo, se va a modificar.
0: Claro.
1: Al otro día, en unas horas. Y eso es algo que para mí es genera una construcción, si se quiere, psicológica en la mirada, un poco perturbadora, pero también muy satisfactoria, ¿no? Como la sensación de que eso que se está viendo se va a terminar, ¿no?
0: Claro.
1: Como que obviamente genera visiones distintas, hay gente que se irrita, que no entiende que eso, bueno, uno lo pueda conceptualizar dentro de lo que es el arte, si
0: claro.
1: es arte o no, qué pasa con lo efímero, qué pasa con las cosas que son pobres o escasas. A mí me gusta mucho trabajar con el concepto de escasez o de conceptos y también de materialidades, como materialidades que están a punto de ser destruidas por el paso del tiempo. Como que la obra indaga en ese espacio silencioso que tiene que ver muchas veces con la ausencia de los cuerpos, o sea, lo que los cuerpos dejan en la ropa, en los objetos, las marcas, las huellas. Como siempre me interesaron, yo viví en el campo toda mi vida desde niño y nunca tuve mucho contacto con la naturaleza, con el afuera. Mis padres producían flores, eran floricultores, y claro, el campo estaba ahí servido, ¿no? Era lo que
0: claro.
1: estaba a diario. Yo salía de mi casa y lo que veía era ese campo,
0: claro.
1: esos campos con flores, viveros y demás. Pero yo tenía una fantasía más marcada con los galpones, con los espacios en donde se guardaban las herramientas, donde se guardaban, donde los empleados que trabajaban en ese campo dejaban su ropa, dejaban las cosas que habían usado en todo el día, donde paraban a almorzar, donde charlaban, como espacios de intimidad dentro de un lugar muy grande, ¿no? De un
0: claro.
1: campo a cielo abierto. Siempre mi vínculo estuvo más ahí
0: Mirá.
1: Que en el afuera. Entonces tenía mi casita del árbol y mi casa de por fuera de mi casa, ¿no? Donde yo habitaba, que estaba llena de cosas que evidentemente yo recolectaba de estos espacios que habían sido ya transitados por otras personas. Eso lo reconocí ya más de adulto, digamos, esa sensación de estar trabajando con lo que los demás dejan, con cierto desecho o espacio de objeto gastado o muy usado. Por eso me encantan las ferias populares, los mercados, porque ahí uno encuentra mucho de eso, ¿no? Entonces, en particular, para esta muestra en el museo de acá de San Carlos, lo que decidí fue hacer un trabajo, o sea, los carros viajaron desde Tilcara acá, después de estar un año en al aire libre, digamos, con el viento.
0: Eso está buenísimo.
1: La tierra,
0: claro.
1: la lluvia,
0: el sol potente,
1: lo que la naturaleza todo. Da. No tuvieron ningún arreglo ni reparación, estuvieron así como estuvieron, se fueron como adaptando de alguna manera a esa arquitectura y adaptando a la mirada del público, ¿no? Y bueno, llegan a San Carlos y en San Carlos lo que hago es un ejercicio conceptual similar. Dejo el material que había recolectado en Tilcara y le sumo material recolectado acá en San Carlos, en la zona, que hay una recicladora, una asociación,
0: una cooperativa
1: de reciclado, y incorporo en una visita materiales que aportan de alguna manera una sensibilidad que al verlos no tiene ninguna particularidad.
0: Claro.
1: O sea, podrían ser de Tilcara, de Rosario,
0: de
1: cualquier lado.
0: Arqueología urbana.
1: Claro, solo que bueno, en la memoria de la obra esos objetos están ahí presentes,
0: buenísimo.
1: ¿No? Y en ese título que se llama Fecundar la ausencia, que es el título de la muestra, de alguna manera esa palabra ausencia fue la palabra que siempre estuvo presente en esos espacios que visité, ¿no? En el museo arqueológico, la ausencia de las personas, donde uno solo ve objetos recuperados. Bueno, era una palabra muy fuerte, ¿no? Como qué sentido tenían esos objetos dentro de ese lugar, por qué habían sido creados, para qué. No eran obras de arte, no son obras de arte, son piezas utilitarias Bueno, ¿cuál es el sentido de que eso permanezca en esos espacios? ¿Qué significa la cultura? Bueno, un montón de preguntas para pensarnos como sociedad en los lugares que acopiamos o los lugares donde acumulamos cosas, ¿no?
0: Qué genial, cómo despierta un montón de cosas, ¿no? De preguntas.
1: Total.
0: Está buenísimo.
1: Y bueno, y es ahí que surge lo de la ausencia. Y la palabra fecundar es una palabra intensa también, ¿no? La ausencia es abstracta y la fecundación también lo es. De alguna manera se encuentran dos palabras que podrían ser opuestas, ¿no? Porque lo ausente no se podría fecundar, pero si lo pensamos podría tener una forma y entonces sí. Y fue lo único que sentí que podía hacer, como trabajar esa sensación de ausencia con estos carros, traer de alguna manera una fisicalidad que yo sentí que el espacio necesitaba. Tampoco logré traer una humanidad específica, pero sí el trabajar con objetos cotidianos, siento que ese humano está más presente en el hoy, ¿no? ¿Cómo funciona en el hoy ese humano que decide tirar cosas, ¿no? Como que en el pasado los desechos no existían, eran efímeros, porque las comunidades tal vez eran nómades o no existía la idea que tenemos hoy del envase, del plástico, de lo que envuelve las cosas. Lo que se consumía, y lo que no se desarmaba en su propia naturaleza. Y un residuo podía ser un hueso,
0: claro,
1: o una piel. Digamos, no existían la cantidad de residuos que generamos hoy, ¿no?
0: Claro.
1: Entonces también ese punto era un punto interesante. Y estos, de alguna manera, estos carros están como sobrecargados, ¿no? Están como medio algunos a punto de explotar de la carga que tienen. Y me hacía acordar a el dios del río que trabaja en el viaje de Chihiro. Uh-huh. Hay un momento en el que un dios del río llega a darse un baño en esta casa de baños que seguramente todos han visto esa película, sí, que es maravillosa. Y llega un dios del río todo oloroso, lleno de cosas,
0: sí,
1: de cosas contemporáneas, sí, que quedan en el fondo del río. Y que bueno, hasta que se dan cuenta que en realidad lo que había ahí adentro de toda esa gran basural y esa gran cantidad de toxicidad y cosas que los humanos descartamos y que van a parar al río muchas veces, había un alma muy pequeñita que era el dios del río. Y que Chihiro logra, bueno, en la película, ¿no? Lavar, limpiar, y eso que era una imagen meramente negativa se transforma en una imagen muy positiva y de riqueza, ¿no? Como claro, que se limpia el río con esa poética que el director propone, ¿no? A mí esa imagen me parece muy sintomática y muy hermosa de la contemporaneidad.
0: Bellísima, sí.
1: Y también está de algún modo presente dentro de estos imaginarios, como mencionaba Berni, Maresca, Ana Gallardo. Este momento de la película del viaje de Chihiro, ¿no?
0: Qué lindo, qué linda comparación, está buenísimo.
1: Sí, es un buen estímulo. Un buen estímulo de esa
0: película. Está buenísimo, me encanta.
1: Y bueno, y la particularidad que tienen en San Carlos es que las piezas tienen una iluminación especial, a diferencia en Tilcara, que no lo había hecho. Es una obra que tiene como dos visiones distintas, cuando uno la ve de día y cuando uno la ve de noche, ¿no? Como que ahora se pueden interpretar dos modos distintos de la obra.
0: Está bueno.
1: En la noche y en el día.
0: A la noche eran como figuras, como personajes, como monstruos, como animales, como, ¿no?
1: Claro.
0: Daba la sensación de otra cosa, que es...
1: Claro, porque la imagen se hace más difusa, entonces uno ve formas más que objetos.
0: Claro.
1: Entonces, en la unión de dos o tres objetos, tal vez ves una cabeza, un brazo, claro, un cuerpo, una textura.

0: buenísimo.
1: Hay algo
0: a mí me gusta, ¿sabes qué? Esto de que de, con tu obra, con esto que estamos teniendo acá en el museo, de que no todo se entiende a partir del lenguaje, ¿no? Que hay claro. un montón de otras maneras de poder entender y ver y abordar.
1: Total. Yo siento que dentro de las problemáticas que trabajo, que son varias, hay una que intento siempre pensar, que es como la posibilidad de desaparecer, ¿no? Que ahora, hablando con vos, tal vez me viene un poco a la mente, y que es un desarrollo que yo hice en algún momento, cómo podemos desaparecer estando, ¿no? Y hice muchos ejercicios durante años de control mental, clarividencia, bueno, meditación, etcétera, que me llevaron a poder pensar, o me llevaron a la posibilidad de desaparecer dentro de mí, digamos, o en mí, de lugares, ¿no? Y siento que esa sensación o esa posibilidad, todos la tenemos. A veces es difícil manifestarla en las obras, porque las obras son físicas y ahí están. Pero de alguna manera la posibilidad de desaparecer, en este caso como autor o como pensador o como creador, es una posibilidad que me interesa. Como pensar en que esas obras fueron, que llegaron ahí y que no se entiende bien por qué, ni quién las hizo, ni cómo son, si se van a ir, si se van a quedar, como algo en donde la ausencia física de alguna manera está presente también, tan presente como en los museos, ¿no? Creo que eso lo da un poco la acumulación de los objetos, cierta no decisión de trabajar con manifestaciones creativas explícitas, como que no hay un trazo,
0: claro,
1: una creación propia en el sentido de crear una forma en función de la mano,
0: claro, claro,
1: de
0: una pintura,
1: cabeza, mano, ¿no?
0: Claro. Como,
1: sino que podría ser un estado de locura esa forma que se juntó ahí molecularmente, ¿no? Y se quedó ahí como algo más pensado desde afuera, sí, como algo que se construyó solo. Como ese dios del río, ¿no?
0: Claro.
1: O algo así. Es una preocupación que he desarrollado de modos más conceptuales, tal vez en otras obras, intentando desaparecer. Y que bueno, en estas también siento que hay algo de eso. Que por algo salió esa palabra ausencia y intenté trabajarla, ¿no?
0: Qué maravilla, mirá, qué bueno, ¿no? Sí. La locura, desaparecer, todas cosas que, bueno, que forman parte de todos nosotros, ¿no? ¿Quién está lejos de todo eso?
1: Sí, la idea del tiempo.
0: El tiempo.
1: Para mí es una palabra de las más complejas. Entender el tiempo. En estos lugares donde ustedes viven, el tiempo es muy distinto al tiempo de la ciudad.
0: Sí.
1: Es el mismo, pero es distinto. Y esa es la preocupación máxima. Para mí, ¿cómo organizar el tiempo? ¿Qué hay en el tiempo, en la idea del tiempo? Y de un modo paradójico, el mejor modo que me funciona para trabajar el tiempo es con una agenda. O sea, con una agenda electrónica de mi teléfono que me dice lo que tengo que hacer para mejorar el tiempo. Entonces, de esa manera entiendo que hay tiempos de trabajo y hay tiempo libre. O hay tiempo de recreación y hay tiempo más comprometido en el que uno puede tiene que estar atento para otros o para una comunidad o para, pero después hay un tiempo que es personal. Bueno, todo eso solo lo puedo llevar a cabo teniendo tantas actividades y tanto que hacer en el arte y en mi vida a través de una agenda, y es lo que me ha permitido ser libre, digamos, teniendo todo estructurado, como una contradicción, pero de alguna manera es el método que encontré para sentirme libre cuando lo puedo, cuando lo organizo, digamos.
0: Está buenísimo. Acá el tiempo está marcado por la naturaleza muchas veces.
1: Claro.
0: Por la Pachamama. Ves ayer el viento, el bueno, o periodos, ¿no? Momentos.
1: Sí. Sí, también las preocupaciones son distintas. Yo soy un artista que está desarrollando una carrera, un trabajo, tal vez con algunas visiones internacionales, con viajes, con muestras, con una rutina que sí o sí me habla del tiempo.
0: Claro.
1: No solo en la obra, sino de mi tiempo.
0: Sí.
1: Y que cuánto uno está dispuesto a dar de ese tiempo para lo que tiene que ver con el trabajo, que es una palabra que a mí no me interesa demasiado, como me gusta pensarme haciendo cosas,
0: claro,
1: y no rotularlas dentro del ámbito del trabajo.
0: Está bueno.
1: Como poder pensar que son decisiones que uno toma con la vida, o que la vida me ha dejado tomar, y he armado una vida personal en función a eso también, en función a esa idea del tiempo y de no sentir que estoy trabajando del modo vulgar en el que se entiende esa palabra, ¿no? Como que obviamente todos trabajamos, pero poder quitar también esa palabra de la vista, es una palabra media esclavizante, y poder pensar que uno está construyendo sentidos, cosas, en un tiempo que nos toca digitar, digamos, o que por lo menos a mí me ayuda a tenerlo muy en cuenta, digamos.
0: Está buenísimo, está buenísimo. Me gusta cómo abordás el tiempo en tu obra, ¿no? Pensando también desde los materiales efímeros, que eso es una de las cosas que más me llamó la atención al conocer tu trabajo, esto de trabajar con carne, de trabajar con calamares, de laburar con panes, eso también tiene un tiempo, ¿no?
1: Sí.
0: Y un tiempo también en referencia a uno mismo, porque
1: claro,
0: haces como analogías con el cuerpo, con el cuerpo humano, con...
1: Obvio. Sí, me parece que el arte ya nos dio un montón también, ¿viste? Como que nos dio un montón de imágenes, de objetos, de recursos, de... Mucha gente me pregunta, bueno, pero ¿por qué no pintás? ¿Por qué no? Bueno, porque siento que ya no... O yo no lo puedo hacer, que es un tiempo muy pasado, digamos. Como que siento que no tengo... Que es como que la construcción de la imagen ya está muy visitada. Hoy en día con la tecnología accedemos a las imágenes del mundo, de la persona que querramos, del planeta, del país o el continente que querramos. Y de alguna manera seguir construyendo imágenes concretas a veces me da un poco de fatiga, como seguir llenando imágenes. De igual manera lo hago con objetos, con elementos, pero encontrando esa función efímera de las piezas, siento que lo que hago también se destruye, se desarma, se va, se licúa, se vuelve a la planta de reciclaje de alguna
0: claro
1: manera, y toma otra vez un sentido natural, entre comillas, del origen de ese objeto. Cuando son decisiones más chiquitas, por ejemplo, como trabajar con un tomate, un pan, en una obra y exponerlo, las decisiones ahí son otras. A nivel conceptual, ¿qué quiere decir una pieza efímera dentro de un museo, en una exposición, en una sala? ¿Qué significa una obra efímera en el sistema más comercial? ¿Cómo dentro de una feria de arte uno puede tener piezas efímeras y ser ofrecidas a la venta? Como un montón de complejidades que me interesan abordar, que también hacen preguntas sobre un sistema del arte. ¿Qué es? ¿Cómo es? Digamos, yo trabajando dentro de él, soy bastante crítico de esa construcción, siendo parte y siendo un eslabón, digamos, de esa construcción. Me pregunto sobre la existencia de esos espacios, si tiene sentido o no. Y bueno, siempre reflexiono qué es lo que yo puedo hacer, qué es lo que siento que puedo hacer, crear y reflexionar sobre esos espacios en los que trabajamos.
0: Qué bueno.
1: Sí.
0: Me gusta también, bueno, sos de Santa Fe, de Rosario, y me gusta la forma en que abordaste a través de tu obra los oficios también, ¿no? Porque
1: sí,
0: eso también está bueno, saber que uno se reconoce parte de un territorio, de un lugar, que estás, el río Paraná está ahí, que hay como un montón de cosas que están presentes, y está bueno también esa vinculación, ¿no? De abordaste la cerámica, ¿no?
1: Sí.
0: El trabajo con las cristalerías santafesinas.
1: Sí, me gusta. Tal vez en esas obras que mencionás, que siempre las trabajo con una colega, con Claudia del Río. O sea, es un espacio en el que me involucro de alguna manera un poco más con los oficios, lo artesanal y lo manual. Pero en realidad esas obras que generamos están basadas en un pensamiento tal vez un poco más crítico, uh-huh. que es que nosotros trabajamos siempre en colaboración, en esos casos, con otro artista o artesano que produce hace años una técnica, una materialidad, y que están medias en vías de extinción. Son como, siempre trabajamos con industrias pequeñas que están atravesadas por la artesanía. Y en realidad el punto crítico, digamos, está más puesto en esa búsqueda y en esa construcción que en la construcción de la imagen.
0: Claro.
1: Que después, bueno, obviamente trabajas con barro.
0: Claro.
1: Y trabajas con un alfarero, como trabajamos con Winkler hace como 7 años con Claudia en una producción cerámica, con un artesano de la arcilla, un empresario de alguna manera de la cerámica, porque tienen una fábrica de macetas. Primero tuvieron una fábrica histórica de caños de desagües de cloacales o del agua, que eran de cerámica, que se fue del padre de Winkler. Después él se dedicó más a la artesanía, a la creación de macetas de uso doméstico. Nuestro acercamiento a él tenía que ver más como con encontrar a esa persona que está haciendo de lo artesanal una industria o una idea de industria. Uh-huh. Y cómo eso, con las crisis y las afecciones de un país con la incorporación de importadores y demás, todo el tiempo tiembla, ¿no?
0: Claro.
1: Esa maceta china versus, claro, la maceta artesanal hecha por Winkler.
0: Claro.
1: De alguna manera el ojo está más puesto ahí, en ese espacio político de pensamiento. Uh-huh. Y el resultado en general es estético, porque está vinculado a las artesanías y a la manualidad, y contra eso no tenemos nada, digamos.
0: Claro.
1: No es que es una obra que se politiza en la imagen. Es una obra que se hace política cuando entendés de dónde proviene.
0: Claro.
1: O por lo menos para nosotros es un punto de encuentro.
0: Va por ahí, está buenísimo. Sí. Está buenísimo.
1: En ese caso trabajamos con arcilla del río Paraná. Y horneado a leña, a una temperatura alta, pero no tanto, porque como este señor construye macetas para plantas, él considera que si están muy vitrificadas las macetas, el agua queda adentro y la planta se puede ahogar.
0: Claro.
1: En cambio, si él las hace como más porosas, el agua se sale de alguna manera, transpira hacia afuera y el exceso de agua se va. Bueno, trabajando con sus conceptos desarrollamos unas piezas, una suerte de personajes del barro, ¿no? Con una obra que se llamó El beso del barro.
0: Qué lindo.
1: Sí.
0: Qué lindo.
1: Estuvo bueno, estuvo muy bueno, una buena experiencia.
0: Qué lindo, qué lindo. Y qué bueno pensarlo así también, ¿no? Desde el arte que te hace pensar, que te hace reflexionar también, ¿no? Que no busca solamente la imagen, eso me parece genial.
1: Sí, yo me considero una persona inquieta y me gusta entrar y salir de los lugares. No soy de arraigarme demasiado a las técnicas, a los temas. Ahora los temas, bueno, son universales, digamos, los que trabajo. El tiempo, la locura, la muerte, la sexualidad, son temas que todos atravesamos en un bodegón o en una figura humana o en una arcilla, en una cerámica. Pero bueno, son los temas que a mí me sostienen a mi manera, con mis vivencias. Pero siento que en esa construcción, esa responsabilidad con el espectador, bueno, cómo manejarla, ¿no? ¿Qué tanto se hace uno cargo de las cosas que produce o no? ¿Cómo el público piensa lo que uno produce, ¿no? Si existe una responsabilidad que hay que tener en cuenta o no, y qué significa producir arte hoy, ¿no? Es una, entre tanto consumo y tanta práctica, contemporánea del uso.
0: Claro.
1: Que significa frenar a producir, pensar, leer.
0: Leer, pensar, reflexionar.
1: Sí.
0: El hecho ya de que entres a un lugar, al patio del museo, y que te movilice, que te deje así como... ya es un montón.
1: Bueno, yo tal vez no me doy tanto cuenta de eso porque es lo que yo hago. Y sí, anoche tuve en la inauguración como muy buenas devoluciones de personas muy sensibles que se acercaron a ver la muestra, a saludar, a preguntar, con mucha timidez, pero con mucha seguridad, muchas personas que parecieran tener una formación y muchas personas que no, una formación en arte, quiero decir, o en la sensibilidad. Y desde ambos lugares creo que hubo una buena recepción, o por lo menos un espacio de pensamiento en función de lo creado, que eso siempre es interesante. A mí me pasa en particular que en mis muestras hay mucho silencio, en cualquiera de mis muestras, como que las obras generan un impacto y el público se queda con una pregunta en el pecho o en la cabeza muy grande y no la puede sacar porque en realidad la pregunta tiene que ver con él mismo. Entonces lo que te quiere preguntar es algo que le está pasando a él en la intimidad, y es difícil hablar de la intimidad con alguien que desconoces o contarle al otro algo que a vos te está pasando en función de una imagen que vio. Entonces es más fácil contar otras historias que hablar de uno mismo.
0: Claro.
1: Entonces en general tengo mucho silencio o preguntas esquivas que en realidad llevan a ese espacio interior, ¿no?, de cada uno.
0: Qué genial. Qué
1: algo que aprendí.
0: Qué bueno, qué bueno. Bueno, Charlie, muchísimas gracias por estar con nosotros. Muchísimas gracias por estar en el Museo Jalpa Calchaquí con tu obra. Tu presencia va a estar, nos va a acompañar ahí. Vamos a ver cómo siguen los carros en el Museo Jalpa Calchaquí con el viento, con todo, con el sol, con la luna, con la lluvia, con todo lo que sucede.
1: Perfecto.
0: La tierra. Así que ya, bueno, placer total, total, total que estés. Y bueno, eso. Muchísimas gracias.
1: Bueno, gracias a ustedes por invitarme a este programa y a los que están escuchando, si están por el Valle, bienvenidos a ver la muestra.
0: Genial, gracias. Y en Instagram estás como Ave...
1: Ave Miseria.
0: Como Ave...
1: Ave Miseria.
0: Ave Miseria, para que la gente también, que no conoce tu obra, se acerque.
1: Se puede introducir.

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9: 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Bienvenidos y bienvenidas a Canto de Cenzontles, esta vez en la locución del programa Radio Tosepan y Maxtún desde la Sierra Nororiental y Norte de Puebla. Hoy hablaremos de las abejitas. La miel, su producción y el cuidado de las abejas es un trabajo que se ha realizado en diversos pueblos, siendo esta una actividad económica para el sustento de muchas familias en nuestras comunidades indígenas. Los compañeros y compañeras que realizan esta actividad son conscientes de la importancia que tienen las abejas en los ecosistemas y la importancia que tiene su cuidado. Estos proyectos no ven en estos insectos la posibilidad de enriquecerse con su explotación, sino como el trabajo conjunto de dos especies que cohabitan en esta madre tierra. Para iniciar a hablar de la apicultura en nuestros pueblos, vamos a la Sierra Mazateca con esta colaboración de Radio Nandia.
10: Desde la Radio Nandia saludamos a todos los que siguen el programa Cantos de Cenzoncles. Hoy un integrante de la comunidad de El Osochitlán compartirá el saber comunitario de la apicultura. 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
11: Hola, muy buenas tardes a todos los que nos escuchan. Mi nombre es Alberto Castañeda. Soy del municipio de Los Ochitlán de Flores Magón, en la región cañada del estado de Oaxaca, en la Sierra Mazateca. Bueno, yo soy apicultor. Me dedico a esta actividad hace unos 4 años. Tengo ya unos 10 años con esta actividad en otras formas de involucrarme en aprendizaje, de trabajando con productores, aprendiendo de la mano de otros productores. Bueno, pues efectivamente la apicultura como tal, la más extendida y la más conocida en México, fue introducida, claro, durante la colonia, porque estamos hablando de una especie que no es nativa, que no es de este continente. Apis mellifera es una especie que es europea. Y es importante hacer notar que de alguna manera la Apis mellifera ha ido desplazando desde el inicio a las abejas nativas. Porque es cierto, la Apis mellifera suele ser un poco invasiva. Las abejas nativas tienen una importancia no solo económica, sino ecológica, muy importante, y de hecho un poco más, mucho más importante que la Apis mellifera. ¿Por qué? Porque de la polinización de las abejas, que las abejas nativas realizan, dependen muchísimas también especies endémicas de estas partes y de cualquier parte donde haya especies nativas. México es un país que tiene cientos, posiblemente miles de especies de abejas nativas. Algunas de ellas también son aprovechadas económicamente, es decir, se les trae también cierta cantidad de miel. Y incluso la importancia de estas abejas nativas, la miel de estas abejas nativas, es que tiene propiedades mucho más importantes que las propiedades de la abeja apis mellifera. Para las familias de los Xochitlán, la apicultura representa una fuente de ingresos y también una fuente de conocimiento, puesto que la apicultura te obliga a informarte de muchas cosas. Incluso representa también una fuente de hacer conciencia, porque bueno, en la apicultura encontramos una forma muy organizada de ser, lo cual nos da muchas enseñanzas, pero también nos orilla a aprender sobre cómo tratar la naturaleza de una forma sana y saludable. Los retos de la apicultura, pues, también son en muchos aspectos. Uno de ellos, pues, es lo ecológico. La actividad agrícola, agropecuaria en general, está muy, muy llena de productos altamente contaminantes, y específicamente para las abejas, varias especies de ellas, altamente tóxicas. Muchos de los insecticidas que se usan en ciertos cultivos afectan directamente y de una forma a veces irreparable a la apicultura. Pues alguna acción que se ha sabido de la llamada 4T, se estuvo trabajando una ley apícola que es muy contradictoria para el trabajo del apicultor. El trabajo de la apicultura se debe seguir, pues, por varias razones. Es una fuente de ingreso para las familias que se dedican a esa actividad, preservas de cierta forma la ecología, la vegetación, y también hacer énfasis en pues no solamente preservar la cultura de la apicultura, sino también el trabajo y la preservación de las demás especies de abejas nativas.
10: 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Agradecemos la colaboración del compañero de El Oso Chitlán y los invitamos a que sigan escuchando el programa Cantos de Senzoncles.

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1: La producción de miel ha generado organización entre las personas de nuestras comunidades. Ejemplo de ello es el trabajo que realizan en la cooperativa Tosepan, desde la sierra nororiental y norte de Puebla. Vamos a escuchar un socio de la cooperativa Pisilnecme, que nos platicará cómo inició la cooperativa Pisilnecme.
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4: Estás escuchando Radio Tosepan Limaxtún, un proyecto de comunicación de los pueblos Náhuatl y Totonaco, de la Unión de Cooperativas Tosepan, transmitiendo desde la ciudad de Cuetzalan del Progreso, Puebla.
5: Mi nombre es Rubén Chico Cruz, de la comunidad de Olopiocos y Los Ochico. Soy pequeño productor de café y de pimienta. Al saber que las abejas ya estaban domesticadas y son tan nobles, no pican, no tienen aguijón y su miel es tan bueno para endulzar diferentes bebidas, también ayudan a otros insectos a polinizar las plantaciones, se pensó de trabajar con este tipo de abejas. En los años de 1993 hasta en el año 2000, le vendíamos la miel al Instituto Nacional Indigenista de Zacapuaxtla, pero en este último año se desintegra el instituto y los 20 productores de las 8 comunidades del municipio de Cuetzalan ya no teníamos quien venderle nuestro producto, como es la miel. Nosotros solo cosechábamos la miel y la cera, el polen y el propóleo lo desechábamos. Nos tardamos un par de años sin poder comercializar nuestro producto, pero en el año 2003 le pedimos la cooperativa Masehual Chicahualis. Esta cooperativa es una de las de la Unión de Cooperativas Tosepan y se encarga de acopiar, procesar y comercializar los productos como café y pimienta, para que nos apoye a buscarle mercado nuestra miel. Ya se tenía un poco de conocimiento de las propiedades medicinales que tiene nuestra miel. Para ello, en este primer año se acopia 70 litros de miel con un precio de 40 pesos por cada litro. Tiempo después le hicieron algunos estudios nuestro producto. Para ello hicimos algunos compromisos para la mejora de los productos. Por ejemplo, la cosecha de miel se realizaba en el piso de forma muy rústica y se ocupaba cualquier utensilio, por ejemplo, machetes, cubetas no exclusivos para miel. En las reuniones de cada mes es donde se discutían estas problemáticas. Para ello se llega el acuerdo de utilizar utensilios de cosecha, por ejemplo, utilizar bandejas, coladeras, mesas, cuchillos de acero inoxidable. También se mandaron a hacer unas cubetas de grado alimenticio para envasar la miel. Al pasar algunos años, se tuvo problemas en la venta de la miel. Este producto se empezó a exportar. Para ello, la exportación era demasiado caro, ya que nuestra miel no tenía ningún registro ante las instituciones. Era rechazado y mejor se pensó de elaborar productos terminados. Para ello se pensó de un laboratorio de cosméticos. En el año 2009 se estaba inaugurando este laboratorio, en donde se elaboran jabones, champús, cremas corporales, cremas faciales, gel y polen en cápsulas. Tiempo después se vio necesario que el grupo de productores de miel se legalice como una cooperativa por el aumento de socios productores, y ya se empezaba a trabajar con los compañeros de la zona totonaca a partir del año 2010. Para el año 2017 ya se tenía este registro como cooperativa y le ponemos el nombre de Tosepan Pisilnecme. En este año hemos llegado a 250 productores de la zona náhuatl y la zona totonacú. Si nos damos cuenta, iniciamos 20 productores y ahora somos 250. En el primer acopio fue de 70 litros de miel y en este año se acopia un poquito más de 5000 litros. Iniciamos con un precio de 40 pesos por litro

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0: Otra experiencia colaborativa de producción de miel es la que se da en el municipio de Tlachichilco, en el estado de Veracruz, donde mujeres tepehuas se organizan para esta actividad. Desde Radio Guayacocotla, La Voz Campesina, nos comparten.
1: Vamos a la comunidad de Nuevo Chintipán, en Tlachichilco, Veracruz, a platicar sobre la experiencia de las mujeres tepehuas respecto de la producción de miel. Agradecemos la entrevista a nuestro compañero Neroy Cruz, de Radio Guayacocotla.
2: Mi nombre es Reina Gómez Ramírez, soy de Nuevo Chintipán. Mi trabajo es, me dedico a trabajar sobre la producción de la miel de las abejas. Soy una mujer que valoro ese trabajo porque con ese me mantengo y con ese estoy pasando con mi familia. Desde empezamos 2006, nos llegó ese proyecto con 10 colmenas. Entonces ahí empezamos a trabajar. Ese trabajo es pesado. Ajá. Es pesado porque cuando estás haciendo tu división necesitas tres porque las cajas pesan. Ajá. Cuando lo estamos cambiamos. Cuando uno necesita que te esté echando el humo, que no pare el humo, para que las abejas no estés matando. Porque si el humo lo paras, no echas humo, las abejas matas suficiente. Vamos tres para acá y otro día vamos tres en su apiario, así nos apoyamos, nos ayudamos, mano vuelta. No, ya no es, siento que ya no sufro igual como antes. Ya no sufro igual como antes porque a veces llega mi dinero, pues me dan, pues de mi sudor, lo vendo con ese avanzo. No, aunque me pican ya no lo siento. No, aunque se pegan en mis manos ya no siento los piquetes. Ya me acostumbré con ellos.
3: ¿Y cuando está ahí en el apiario también le habla a las abejas?
2: Sí, ya llegué, ya les vengo a ver, les digo. Yo como soy católico me tengo que persinarme primero. Me persino. Porque también las abejas la ha puesto Dios, les ha bendecido Dios para que ellos estén y vivan también. Pero también ha puesto Dios quienes los va a cuidar. Es lo que hago yo. Hay muchos daños, porque aquí sí existen los daños con las hormigas, las tepehuas. Los más que les dañan son las tepehuas. Pero si nosotros lo estamos haciendo como nos indicó el ingeniero o la técnica que tuvimos, pues él nos hizo muchas cosas para poder atrapar las hormigas con el agua y jabón. Y luego a veces pues persiguiendo las tepehuas hasta donde llegan en el nido. Ayer lo atacamos, ayer los vas a rociar con jabón. Es lo que hacemos nosotros. No echamos otro químico, nomás ese nos indicaron nosotros para que tengamos miel bueno, que tengamos miel orgánico, porque no debemos echar otras cosas más que otros insecticidas. Es el único el jabón que nos dieron. Y que estás bien alegre, yo me pongo bien alegre cuando veo cocina. ¿Por qué? Porque es un avance que tengo yo.

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1: Los pueblos que se dedican a la actividad apícola son verdaderos defensores de la ecología y del medio ambiente, ya que en estos lugares donde se hace más evidente el peligro que corre la vida en el planeta, con la desaparición de especies tan pequeñas, lo son las abejas. El documental ¿Qué les pasó a las abejas?, dirigido por Adriana Otero y Robin Canul, expone múltiples afectaciones como la muerte de abejas, la deforestación de selva maya, contaminación del agua y problemas de salud, producidas por un modelo de desarrollo agroindustrial opuesto a las formas de vida de los pueblos originarios.
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7: ¿Qué les pasó a las abejas? El documental. En el año 2012 se difundió la noticia de una gran mortandad de abejas en el municipio de Jopelchen, Campeche. Sin embargo, no fue la primera vez que esto ocurría. Las abejas fueron la punta del iceberg. El documental ¿Qué les pasó a las abejas?, dirigido por Adrián Otero y Robin Canul, expone múltiples afectaciones provocadas por la agroindustria, la siembra de soya transgénica y el uso del glifosato. Es la voz de Adrián Otero y Robin Canul.
8: El objetivo desde un principio fue poder poner esta temática tan grave, ¿no? Todas las afectaciones que trae la agroindustria en la península de Yucatán, ponerlo sobre la mesa, llegar a más gente, que la gente se interese y que puedan ver también todos los conflictos que están surgiendo por la agroindustria, ¿no? Y por todos estos modelos de megaproyectos que están habiendo en la península, pero también en otros lugares de México, ¿no?
9: La soya transgénica, la agroindustria no deja ningún beneficio a la población maya, ¿no? Por el contrario, ha servido para alimentar a la demanda en Asia, para alimento de cerdos y ganado, y también para surtir aquí a nivel local también la producción de cerdos con diferentes empresas.
7: El documental describe a través de la vivencia de las personas defensoras mayas Lady Pech y Gustavo Huchín la historia de resistencia de comunidades que dependen ampliamente de la apicultura y el conflicto que les genera la siembra de soya transgénica en su territorio, realizada principalmente por menonitas.
8: Que en la película se pudiera pues justamente mostrar esta coexistencia de comunidades en la región, las comunidades menonitas y mayas, pero también pues mostrar el choque cultural. El papel de los menonitas en la película pues sí son de alguna manera se podría decir que un antagonista, pero realmente lo que nosotros queríamos mostrar con esto también es que pues no en realidad ellos no son puramente los antagonistas, ¿no? Realmente, sino todo el sistema de la agroindustria, pero entendemos que no es un conflicto como tal de menonitas y mayas, aunque pues sí tienen sus diferencias, sino es pues todo el sistema que está por encima de ellos.
7: Lady Pech, Premio Goldman 2020 y Gustavo Huchín lograron una resolución de la Suprema Corte de Justicia de la Nación en 2015 que impide la siembra del transgénico en tanto se haga una consulta indígena. Sin embargo, a la fecha las cosas no han cambiado.
10: Le pedimos al gobierno que ya por favor detengan la siembra de soya transgénica porque contamina nuestros suelos, contamina el medio ambiente.
11: No tiene caso que estén entregando resoluciones, sacando sentencias, si no es vinculante, no obliga a las autoridades competentes a cumplirla.
7: A partir de mayo de 2021, el documental se empezó a exhibir en salas públicas y circuitos independientes. Además, a través de su sitio web abejascine.com, se puede ver la cartelera semanal y agendar exhibiciones en salas comunitarias.
9: Las abejas, digamos que son como la punta del iceberg, pero también hay cientos de polinizadores que son benéficos para la selva y en general para la biodiversidad.
8: Bueno, las abejas, yo creo que ya desde hace bastante tiempo que pues se ha venido como hablando de esta importancia, ¿no? Y de esta también dependencia que tiene, pues no solo el ser humano, sino el ser vivo. Más del 70% de los alimentos son polinizados por las abejas. Y también por otro lado, toda la cuestión de la apicultura, ¿no? Que es también una cosa que estamos pues enfatizando, esta actividad económica con la que trabajan muchísimas familias de las comunidades, no solo las mayas, en muchos otros estados de la República. Y también creo que es momento de posicionar aún más a los apicultores como héroes, ¿no? Como héroes que cuidan a estos seres tan importantes para la vida.
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1: Herbicidas y abejas es un capítulo de la serie Semillas en Resistencia de Radio Chinaca, en el cual contamos con el testimonio de Antonio Salgado de Chinacapan, Puebla, y en el cual nos habla de una de las muchas formas en las que dañamos a las abejas.
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12: Tatócalis, guancualinemilis y catomase gualiot.
13: En 10, 20, 30 años, ¿de qué nos vamos a alimentar? Si todos trabajamos en la oficina, es un trabajo, pero no es productivo en cuestión de alimentación. Todo lo que se consume en el día, de los millones de mexicanos que existen, todo lo que se consume, todo viene del campo. Y lo que viene del campo, todos los productos, si vamos a un tianguis, a un mercado, un supermercado, lo que sea, todos los frutos, las semillas y verduras, lo que hay allí, todavía hay algo atrás. Cualquier producto, cualquier semilla que para que dé, tiene que fecundar a alguien. Nos ayuda, fecundan las abejitas. ¿Y los otros insectos que hay? Si nos ponemos uno hasta aquí de no utilizar los productos químicos, principalmente las herbicidas, las colmenas algunas se van a acabar. Nunca habrá miel ni cera. ¿Quién va a fecundar los frutos que hay, las flores? Los seres humanos, pues, ¿quién sabe? ¿No? Lo dudo.
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1: Escuchen el siguiente Canto de Cenzontles. Comunícate con nosotros. Envía tus producciones en el correo electrónico contacto@cantodecenzontles.org. Nicanti mata mijica inchi igualis que nifti tequiti juan pisil necme. 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Concluimos con el programa Canto de Cenzontles, donde hablamos de las abejas. Hasta la próxima.
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10: 20 horas 32 minutos.

0: 20 horas, 44 minutos.
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5: Hola. Buen día, buena tarde, buena noche, dependiendo de la latitud en donde nos escuches o a la hora en que estás escuchando esta emisión. Soy Ic Alejandre, te doy la más cordial bienvenida y te invito a que juntas y juntos creemos un tiempo y espacio de Olin, salud en movimiento y Can Oslajum, semilla cósmica. En esta emisión vamos a tratar de profundizar lo que es el plan de parto, el trabajo de parto, algunos signos de alarma, algunas técnicas de manejo de dolor y cesárea, así como también la cosmovisión Mazahua en este tema. Comenzamos. Bueno, después de aproximadamente 40 semanas de gestación, sobre todo si es la primera vez, va a llegar el momento en donde vas a conocer, vas a abrazar, alimentar y amar a la persona que ha crecido y se ha desarrollado dentro de tu vientre durante este periodo de tiempo. Y esto va a ser solo posible gracias al trabajo de parto y posteriormente el nacimiento. Nacer es una gran aventura para todo ser humano. Es considerado uno de los eventos más importantes de toda tu vida. En la actualidad, la medicalización y el exceso de intervención en la mujer en lo que es el periodo gestacional y sobre todo el bajo de parto, así como también la intervención hacia esa persona que está por nacer e incluso hacia cómo es el trato con el papá, han como hecho una gran distancia entre lo que es la corporalidad, las sensaciones que surgen dentro del cuerpo de esa mujer que está por dar a luz y lo que es el entorno del personal de salud que la va a tener. Y esta lo que ha hecho en las últimas, sobre todo 50, 60 años, es que hay una gran distancia y entonces la mujer ha perdido confianza, porque ya incluso es como espectadora de este proceso en lugar de ser la protagonista. Recordemos que anteriormente de la medicalización, el nacimiento no solo era una cuestión de lo que estaba sucediendo en el cuerpo de una mujer y del papá que esperaba también ese hijo, sino era algo familiar e incluso algo comunitario. El nacimiento en culturas precautémicas era considerado como todo un evento para el cual se preparaban muchísimas cosas en torno a él y además que se esperaba que sucediera, es decir, que no había lo que es la calendarización de cuándo van a ser esa persona. Posteriormente vamos a hablar, por supuesto, de lo que es la cesárea y cuáles son como las ventajas y cuándo realmente sí es necesario. Y esto ha salvado muchas vidas. Sin embargo, también hay que comprender que el entorno social en el que ahora una mujer gesta y da a luz ha cambiado muchísimo. Entonces, tratemos de recobrar todo ese sentido de pareja, de familia, de comunidad, para entonces volcar como toda esa atención hacia los protagonistas, que es la mamá, la persona que van a ser, y el papá. Entonces, Hay algunas comunidades todavía en México y tal vez en América Latina en donde todavía se siguen cultivando estas redes de apoyo y en donde la partera, así como la dula y las acompañantes, tienen un papel fundamental porque es como otorgarle este bienestar emocional, este apoyo para el manejo del dolor de las contracciones e incluso para incorporar de manera muy activa al papá y que no sea como un evento nada más entre la mamá y la persona que van a ser. En estas comunidades, el papá no solo durante el trabajo de parto, sino desde que inicia la gestación, tiene un papel activo. Y además también hay muchas como mucho acompañamiento en los primeros 40 días después del nacimiento. Entonces, bueno, si tú estás embarazada y ya está próxima a cumplir 39 semanas, 40 semanas, entonces sería bueno que te acercaras al personal de salud para que pudieras elaborar el plan de parto. Y entonces así tener como todo el conocimiento necesario para prepararte y saber qué es lo que tienes que ordenar, qué es lo que tienes que tener para ti, para tu bebé que está por nacer, para entonces así generar esta confianza y ese proceso sea lo más natural posible. Es importante también saber cuáles son como las señales de que tu parto ha iniciado. Y la primera señal es la salida de tapón mucoso. Entonces, como su nombre lo indica, tiene una consistencia como de moco y es transparente o a veces de color marrón, puede tener hilitos de sangre y la mayoría de las veces se arroja mientras se orina. Recordemos también que ya durante lo que son los últimos días la vejiga está muy presionada y entonces es como constante la necesidad de ir a orinar y es cuando se puede dar esta expulsión. A partir de ese momento es cuando inicia el trabajo de parto. Que sin embargo hay que tener en cuenta que debe de ir acompañado de otros signos como cuáles, como el inicio de las contracciones. Hay veces, sobre todo si es la primera vez, se puede arrojar el tapón mucoso y pasarán muchas horas para que inicien las contracciones. Y además también estas deben de ser regulares, poco a poco deben de regularizarse, deben de ir acortando su frecuencia, es decir, a lo mejor al principio son cada 10 minutos, posteriormente cada 5, entonces se van acortando su tiempo de frecuencia, va a ir aumentando su intensidad y esto lo que te indica es que la cadera se está dilatando. Recordemos que hay muchas hormonas que están interviniendo en este proceso, que van desde lo que es la hipófisis, el hipotálamo, que están enviando señales y entonces muchas hormonas se van a secretar muchísimos químicos en tu cuerpo para precisamente preparar todo ese evento. Una, preparar tu cuerpo para que se pueda abrir la cadera y que pueda pasar la cabeza de esa personita a través de lo que es el canal vaginal, pueda salir y también te está preparando como para el inicio del amamantamiento. Todo esto está sucediendo en tu cuerpo en muy poco tiempo. Aunque un trabajo de parto pueda llevarse en 20 horas, aún así es muy corto el tiempo para todos los ajustes que tiene que hacer el cuerpo de la mamá. De ahí la importancia de que tenga un acompañamiento para que no se canse, para que esté bien alimentada y entonces este proceso tenga la fortaleza y la fuerza para llevarlo a cabo y que además se sienta como cómoda a pesar de que tenga contracciones. Entonces es muy importante que a partir de que ya sabes que inició tu trabajo de parto, estés acompañada, si contrataste alguna partera o tienes algún ginecólogo o ginecóloga, entonces que le pongas al tanto para que entonces ya empiece todo lo que es la secuencia y la preparación para el momento muy especial, que es el nacimiento. Entonces, hay veces que sí es necesaria la cesárea y entonces es muy importante porque hay algunas condiciones, por ejemplo, ante preeclampsia, que es cuando aumenta mucho la presión arterial, que no se ha podido gestionar durante todo el embarazo, sí tiene que ser cuando es una inseminación y que pueden ser hasta trillizos, cuatrillizos. Por supuesto que estos eventos también tienen que prepararse, no puede ser de manera natural porque además también todo este trabajo implica muchísima energía para la mujer. Entonces también es muy muy importante saber cuáles son como los derechos durante lo que es el trabajo de parto. Entonces, precisamente ante esta medicalización y esta como separación entre lo que es un proceso natural y mucha intervención médica, nació lo que se le conoce como el parto respetado, y que trata precisamente de tener todas las circunstancias y condiciones para que sea un proceso natural. Entonces, conozcamos cuáles son los lineamientos del parto respetado. En este caso, la mujer tiene que tener acceso a educación perinatal para que precisamente vaya conociendo lo que está sucediendo en su cuerpo y sobre todo para cómo prepararse para el trabajo de parto. Debe de tener una atención perinatal y prenatal con continuidad, una revisión una vez por mes. Debe de también saber cuáles son como sus derechos y alternativas sobre lo que es el trabajo de parto, posiciones en las que ella puede dar a luz, así como sus múltiples variantes. Debe de contar con un apoyo continuo, que puede ser a través de enfermera perinatal o doula. Y es muy importante que, por ejemplo, en el trabajo de parto tenga acceso a líquidos, porque se debe hidratar muy bien, así como también si tiene hambre también puede recibir alimentos. También es muy importante que todas las intervenciones que se vayan a realizar en caso de que este nacimiento vaya a ser en hospital sean con evidencia científica, y estas ya son muy pocas. Las que anteriormente se hacían como un rasurado, como un enema, o como incluso que recién ingresaban al hospital y eran canalizadas y les ponían oxitocina para acelerar el parto y demás, estas ya se consideran como evidencias, más bien como prácticas sin evidencia científica, y por ley, al menos en México, ya no se pueden practicar. Durante lo que es el trabajo de parto, lo que es muy notorio son las contracciones. Por supuesto, esto es lo que está diciendo, que la cadera se está ampliando gracias a varias hormonas, como una de ellas es la relaxina, que lo que hace es relajar los músculos y tendones, y entonces así puede haber esta apertura pélvica. Entonces, es muy importante saber que incluso aunque estás en el hospital, hay varias formas del manejo de dolor sin ningún fármaco, como pudiera ser el agua caliente, como pudiera ser estimulación en puntos acupunturales, masajes, ciertas posiciones, y todo esto te lo deben de dar en educación perinatal o estar acompañada por una enfermera perinatal o una doula durante el trabajo de parto, que es ella quien te va a acompañar, y entonces te va a dar todo esto, estas técnicas, este masajito, este acompañamiento para que tú tengas un bienestar. Es muy importante saber que todo este acompañamiento, la mujer es la que puede decidir si lo da la doula o incluso el papá cuando asiste a educación perinatal durante la gestación. Él está capacitado y conoce todas estas técnicas, porque una persona, y sería la más viable que ayude a la mamá, es precisamente su esposo. En el caso de las comunidades rurales, el esposo es precisamente la persona que se va a encargar de este acompañamiento. Todas las demás ayudantes de la partera, por ejemplo, van a apoyar para tener todas las partes como técnicas y todo lo que requiere la partera. Pero el acompañamiento psicoemocional, el más importante, va a ser de papá. Entonces es como vital que el hombre se acerque a su pareja y entonces también sienta que este es un evento que lo abraza y que él es el que va a resguardar y va a contener a esta diada en este trabajo que es muy importante. Regresamos después de una pausa.
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5: Te recuerdo que si quieres leer más artículos con diversos temas de salud, puedes consultar el siguiente blog: http://smolin.wordpress.com o unirte al canal de Telegram, que lo encuentras como Salud en Movimiento. El partido respetado ha sido todo un movimiento a nivel internacional que cada día cobra como mucho más difusión, mayor divulgación, ante la necesidad precisamente de la violencia obstétrica que han surgido en los últimos 50 años y que además estas como procedimientos sin evidencia científica aún se siguen practicando a pesar de que ya son catalogadas como violencia obstétrica y que en la ley de la mayoría de los países están prohibidas. Con base en esto, entonces es muy importante que revisemos cuál es la cartilla de derechos de un parto digno con respeto cultural y a derechos humanos, porque en este sentido, sobre todo en América Latina y posiblemente en otras latitudes como en el continente africano o en el asiático, los países son multiculturales, no es como una sociedad homogénea, y entonces es como necesario que se reconozca y que se respete todo lo que es la cosmovisión. Por ejemplo, en México te comento que por un lado están en el sur los mayas, sin embargo hay una diferencia entre la comunidad, por ejemplo, celtal, a la comunidad que pudiera estar en Mérida o la que pudiera haber entre la frontera de México con Guatemala o México-Belice, y sobre todo Belice porque tiene raíces negras. Y en otros países, como por ejemplo Perú, que es muy grande, su diversidad cultural también es muy importante. De ahí que nace precisamente como este concepto de el derecho al parto digno, pero con respeto cultural. Vamos a revisar algunos precisamente de los derechos que ya están amparados por la ley. Una es que en el momento que tú ingresas a un hospital para lo que es tu trabajo de parto, no sé, que de manera rutinaria no se te canalice, es decir, que no se te ponga un suero, y que este tenga oxitocina, que es una hormona sintética que lo que hace es acelerar el trabajo de parto, sobre todo cuando son primerizas, pero muchas mujeres precisamente al ya tener oxitocina, porque se genera dentro de tu cuerpo a partir de toda esta recombinación hormonal muy especial para el trabajo de parto, se detiene y entonces ya no prosigue de manera natural. Entonces es muy importante que no se te ponga de manera rutinaria, así como también que tampoco te apliquen analgesia, lo que se conoce como la epidural, porque vas a empezar a dejar de sentir las piernas. Hay formas de dosificarla de tal manera que baje un poquito el dolor, pero que tú puedas seguir caminando. Sin embargo, no lo deben de hacer como una manera rutinaria y sobre todo sin preguntarte. El parto libre de violencia cada vez cobra mayor importancia para evitar todo este tipo de intervenciones medicalizadas. Cuando tú ya estás en un hospital, claro, hay que ver como lo que es las condiciones del hospital, los espacios sobre todo, para que entonces tú puedas caminar. Caminar ayuda mucho a precisamente a seguir con esta forma natural de la apertura de caderas. Es muy importante. Entonces, en el hospital regular, es decir, que camines. Obviamente, te van a indicar cuáles son las áreas o a lo mejor el lugar en donde vas a dar a luz. Cuenta con una sala de labor de parto, se le conoce así, y entonces es donde tú vas a poder tener acceso incluso a la mejor a pelotas obstétricas o pelotas de pilates para que entonces también puedas usarla y empezar a relajar el piso pélvico para que puedas caminar. Se te debe de brindar líquidos. Si requieres comer, también se te puede proporcionar alimento de fácil digestión, por supuesto. También entre la caminata también es necesario que descanses, que tengas periodo de descanso. Entonces es pues recostarte, que te dé masaje, que haya estimulación en puntos de acupuntura especiales, que lo que hace es disminuir lo que son el dolor de las contracciones, que alguien esté acompañándote para que recuerdes las respiraciones, que son como muy importantes para el manejo del dolor. Además, también que tú hayas elegido a la persona de tu mayor confianza, o que sientes que en esos momentos tan solo su presencia te relaja, te acompaña, te apapacha. Y esta persona, tú tienes el derecho de elegirla. Todas las intervenciones que vaya a hacer el médico deben de ser con, se le llama, evidencia científica, es decir, que hayan demostrado ser eficaces para lograr tu bienestar, y además también que se te haya informado y que se te pida tu consentimiento. Pudiera ser que a lo mejor ellos consideren que una técnica te puede ayudar, por ejemplo, el recostarte o estar todo el tiempo en la cama, y sin embargo, tú sientes como esa necesidad de caminar. Entonces se debe de respetar tu derecho de elegir cuáles intervenciones son las que aceptan y cuáles no. Es muy importante también que dentro de lo que es ya después del nacimiento, hay ciertos derechos que se tiene y que se le conoce como derechos de posparto, pero posparto inmediato, es decir, que acaba de nacer el bebé y que precisamente se deben de crear como un entorno precisamente en esos primeros minutos de nacimiento. Entonces, los derechos del posparto inmediato es la separación cero, es decir, tu bebé nace ya sea por parto vaginal o por cesárea, porque así fue indicada, e inmediatamente debe de ser colocado en tu regazo. A partir de esto, entonces también es la extracción del calostro. Recordemos que eso es muy importante porque va a tener muchas sustancias que van precisamente a alimentar y a nutrir el sistema inmune de la persona recién nacida. Esto también se va a lograr por el apego inmediato de lo que es el cuerpo, del contacto piel a piel, y esto también va a permitir hacer conexiones cerebrales tanto en la mamá como en el bebé, y que de eso también va a generar todo un entorno para lo que es el amamantamiento y el cuidado de esa persona que acaba de nacer. También dentro de lo que es el posparto inmediato es la hora dorada. La hora dorada es que precisamente después de extraer el calostro y dárselo a la persona que acaba de nacer, inmediatamente se empieza a establecer lo que es la lactancia materna exclusiva. Es decir, no hay ningún sucedáneo o sustituto de la leche materna, y además el primer amamantamiento es durante la primera hora. Esto se conoce como los derechos en posparto inmediato. Posteriormente, también es muy importante que haya como todo el entorno que cuide y que procure al bebé. Dentro de lo que son los derechos de la persona por nacer está precisamente lo que es, al menos después, si es posible, después del minuto de nacimiento. Incluso te comento que en lo que es el parto comunitario, lo que es en culturas, más bien en comunidades rurales, a veces este pensamiento puede ser mayor a una hora. Es importante que toda esa sangre que está aún en la placenta pase directamente al bebé, porque tiene mucha información para el sistema inmune, así como también para lo que son las conexiones cerebrales, y es precisamente esta sangre que tiene muchos nutrientes, ha estado presente a lo largo de 9 meses, y toda esa información de la gestación se pasa a través de este líquido de vida. Entonces, ellas incluso no esperan un minuto, esperan a veces hasta más de una hora para hacer este cortamiento del cordón umbilical. También en el recién nacido hay que evitar toda la violencia la violencia obstétrica que pudiera ser objeto, como sería la aspiración de secreciones por sonda, un lavado gástrico, algún ayuno, o que le den, por ejemplo, una fórmula láctea que se le conoce como sucedáneo o sustituto de leche materna, está sumamente prohibido, que le den biberón, por ejemplo, que se le haga la circuncisión sin el consentimiento de papá y de mamá, de ambos, así como también la separación de su mamá. Es muy importante también, ya que cuando nos vamos a casa, que sepas, bueno, cuáles como son los signos de alarma ante los cuales ya sea la persona recién nacida o la mamá pudiera estar mostrando que es susceptible a infecciones o algo así, y es muy importante atenderlas. Entonces vamos a ver cuáles son los signos de alarma de recién nacido: que no esté comiendo bien, que no haya una micción ni una evacuación, que sea totalmente ausente, que tenga fiebre, que se vea su piel o sus ojos muy amarillos, que notes que tiene una dificultad para respirar, o que su piel está como muy pálida, como muy rosa, o incluso que se está tornando como si fuera azul, que tuviera llanto inconsolable a pesar de que está limpio, de que se le ha dado de comer, que se le estaba abrazando y su llanto no para, entonces está diciendo que algo está sucediendo. O en caso de que haya convulsiones, vómito, o que le veas su vientre como muy abultado, o que haga de color verde, que evacúe de color verde, pero que ya sea el séptimo día, octavo día, y siga con esas evacuaciones, porque en los primeros 3 días es normal, a partir del cuarto ya no es natural. O que tuviera alguna infección en lo que fue el corte del cordón umbilical, o que lo sintieras como muy frío. Y en el caso de la mamá, los signos de alarma para que acuda a revisión y a atención por personal médico es fiebre, que tenga hemorragias, que haya un dolor de cabeza intenso, persistente, que no se quite, que vea lucecitas o que vea borroso, que esté mareada, que sienta náuseas, que tenga vómito o un dolor intenso en el vientre, y que va aumentando con el paso del tiempo, o que hay muchísima sangre, o que sus mamas, alguna o ambas, estén muy rojas. Estos son los signos de alarma, y entonces es necesario que la persona que acaba de nacer y la mamá se trasladen inmediatamente a atención médica. Regresamos con la sugerencia de esta emisión.
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5: En este caso, te voy a compartir lo que es la cosmovisión de la cultura Mazahua, asentada en el Estado de México, muy cerca de la capital de este país. Durante el trabajo de parto, aún se asisten por parteras y personas que requieran para acompañarla, a la mamá, al papá y a la persona que van a ser. Esto, algunas eligen dar a luz en un temazcal. Un temazcal es como un iglú oscuro con lo que es piedras, agua calientita y recuerda el vientre materno. Y ahí es donde dan a luz. El papá, al tener un papel muy activo, la mujer, si eligió dar a luz en cuclillas, el esposo por la parte de atrás la va a abrazar, y mientras ella está dando a luz y durante el trabajo de parto le va a cantar la siguiente canción.

0: En el Temazcal, en el Temazcal. Agradezco al espacio RTV, así como la producción de Valtier Mejía, la coproducción de Mari Salazar, para la realización de este programa que es de divulgación. Y gracias por tu compañía. Te espero en la siguiente emisión. Chao.
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15: Hola, hola, soy Claudia Gasparini y les doy la bienvenida al primer programa de la tercera temporada de Andares por el Mundo, que sale una vez más de viaje. Hoy vamos a Berkeley, California, nuestra primer visita a los Estados Unidos, para charlar con Nadia Adamel, coreógrafa, bailarina y directora artística de Axis Dance Company. Bienvenida, Nadia, a Andares por el Mundo.

0: Bienvenida, Nadia. Gracias por estar en Andares por el Mundo. Gracias por acompañarnos en un viaje más en este programa.
1: Es un placer. Gracias por tenerme aquí.
0: Bueno, contanos dónde estás, por favor.
1: Ahora mismo estoy en California, en la zona de San Francisco, donde soy la directora artística de una compañía, Access Dance Company, que es una compañía de danza integrada con bailarines profesionales con sin discapacidad, neurodiversidad y bueno, ahora mismo estoy aquí.
0: Bien, en San Francisco, California, por favor, para nosotros San Francisco, California es solo las películas. Así que, por favor, dame una imagen, algo que nos muestre a San Francisco, por favor.
1: Es como lo veis en las películas, es exactamente igual, con las cuestas imposibles, con los tranvías por medio de la calle, con Alcatraz ahí al fondo en la bahía, es exactamente como se ve en las películas.
0: Wow. Bueno, tú te decía cuando atendiste el teléfono, tu acento no coincide con San Francisco, con lo que uno espera de San Francisco. O sea, voy a llamar a la entrevistada de San Francisco y me hablas así.
1: Sí. ¿Qué pasa? No soy gringa, yo es que no soy gringa.
0: No soy gringa.
1: No, soy española, de Madrid, de la capital. Y bueno, yo crecí allí, viví allí muchos años y luego mi carrera profesional ha sido casi siempre fuera de España. Yo vine a trabajar con Axis en el año 2000 como bailarina y como profesora y coreógrafa. Y bueno, pues estuve aquí 3 años hasta el 2003, luego me fui a España 4 años, luego me fui a Londres, otros 6 años también trabajando en todos estos sitios, luego estuve en Canadá 1 par de años y ahora he vuelto aquí como para cerrar el círculo, supongo.
0: Para cerrar el círculo, bien. Sí, fue una búsqueda, ¿no? Salir a buscar dónde podías bailar, dónde podías hacer lo que te gustaba.
1: Sí, ha sido un camino largo. Sí, ha sido un camino largo, bonito, difícil, pero sí, ha sido siempre la búsqueda de hacer lo que más me gusta, lo que me llena a mí, lo que me hace sonreír, lo que me llena el alma y lo que me hace feliz, ¿no? Con mi trabajo. Mi familia y mis amigos, claro que sí, hacen eso también, pero de otra forma, es una forma diferente. Y sí, bueno, buscando un poco porque yo tengo una discapacidad, tengo una lesión medular y no es fácil ser bailarín o bailarina con una discapacidad así. No tienes las oportunidades que tienen otras personas, no te aceptan en las clases, en las compañías, no te aceptan pues como te pueden aceptar una compañía como es Axis, ¿no? Entonces el camino ha sido largo, bonito y duro.
0: Y mira, te voy a compartir un texto de Puertas Abiertas, que es el libro en el que relatamos los viajes que hicimos dando clases por Patagonia, dando clases abiertas, un poco creando, ¿no?, estos espacios que no existen, menos en las comunidades muy pequeñas. Y pensando en tu trabajo actual, este trabajo de directora artística, en desde dónde vas encontrando las formas para crear, para inventar, para lograr hacer una pieza con todas nuestras diversidades. Entonces te voy a leer este pedacito y como una inspiración para que sigamos charlando. ¿Te parece?
1: Perfecto, me parece perfecto.
0: Bueno, dice: olfato, intuición, dar a conocer, notar la hendidura por donde podemos asomarnos a lo nuevo, no en el sentido de novedad de otra cosa más, sino de ruptura, de vislumbre, algo que romperá esquemas, que dejará la mirada ampliada. Explorar los territorios artísticos y educativos saliendo de la estética y los parámetros hasta hoy convencionales de lo bello y lo bueno. De lo que debe ser, danza que mezcla, esboza y a la vez propone.
1: ¡Wow! Precioso el texto, gracias por compartirlo.
0: Ah, bueno, gracias, qué lindo que te gustó, pero creo que es algo que tiene una afinidad con algo de la forma en que has ido eligiendo trabajar.
1: Sí, creo que sí. Siempre he estado en lugares donde lo convencional, como decías en el texto, ha sido lo que se aceptaba. Y el poder abrir la mente de las personas y decir, mira, hay otra forma de hacer las cosas. Y no solamente no hay otra forma, sino que también hay otro modelo. Hay otros cuerpos, no tiene que ser el cuerpo tradicional de ballet clásico, por ejemplo, que siempre se ha visto delgados, altos, ¿no? Sino que la diversidad existe en el mundo y esa diversidad hay que celebrarla. Y dentro de esa diversidad en el mundo hay que celebrar la diversidad de la danza y del cuerpo y del movimiento. Y eso es lo que he ido eligiendo, lugares donde a lo mejor alguien como yo no era bienvenida de alguna forma o no era aceptada tampoco y no era celebrada. Y abrir esos campos y abrir las mentes y dar oportunidad a otras personas que están en mi mismo lugar y que quizás sean más joven y no tengan experiencia o su personalidad no sea tan, tan echada para adelante como decimos en España.
0: Echada para adelante.
1: Hay que abrir esas puertas y esas ventanas también para ellos y decir, mira, es posible. Y eso es lo que más me gusta también, ver la sonrisa de un estudiante que viene y que nunca pensó que podía bailar y decir, wow, posible. Eso es lo que más me llena a mí.
0: Cierto. Y ahora todavía igual falta una partecita del camino. Hemos recorrido mucho, hemos avanzado mucho, hemos ampliado mucho nuestros espacios educativos, espacios de creación en danza. Esto que tuviste que salir a buscar, que fue la formación. O sea, si bien vos ya traías una formación, tuviste que salir, ¿no? Eso todavía nos está faltando, ¿no? ¿Cierto? Falta
1: sí.
0: La formación, digo, para las personas con diversidad funcional, con discapacidad.
1: Sí.
0: Las escuelas todavía están como no siendo habitables ni amables.
1: Sí, creo que tienes toda la razón. De hecho, esa es una lucha que tengo yo muy fuerte con universidades y con centros de educación en el que ha habido profesores que yo les he dicho, oye, ¿y por qué no tenéis personas con diversidad en vuestras clases de danza? Y dicen, no, si ellos mandan la solicitud y quieren estar aquí, pero nosotros no sabemos cómo trabajar con ellos. Entonces, que profesores de universidad te digan eso en grandes universidades estadounidenses, no te digo en pequeños espacios donde haya menos experiencia, sino espacios muy grandes como en Los Ángeles, como en San Francisco, que la gente te diga eso, es cierto que nos falta. Los que estamos aquí, yo porque venía con una trayectoria muy larga en España antes de tener mi lesión, pero hay gente que empieza cuando tienen 20, 25 años, porque no han tenido oportunidad, porque los espacios educativos no existen, no hay apoyo. Entonces, una de las cosas que estamos haciendo y que llevo bastante años haciendo antes de Axis y ahora en Axis, por supuesto, es que damos cursos a profesores de cómo trabajar con personas con diversidad. En realidad no hay que hacer nada muy diferente. Es la forma en la que se usa el lenguaje, es la forma en la que se traduce el movimiento y se dice, bueno, mi cuerpo lo hace así como lo hace tu cuerpo. Yo hago cosas con mis muletas que otros bailarines de la compañía que no tienen diversidad funcional que no pueden hacer. Pero yo utilizo mis muletas. Entonces, ¿cómo se adapta eso igual de un lado y hacia el otro? Pero sí es verdad, la formación todavía falta muchísimo, muchísimo.
0: Mm-hmm.

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0: esta parte de la sociedad, ¿no?, que también quiere estar ahí. Y lo hago no solamente por dar esa oportunidad, sino también porque nos faltan bailarines con diversidad.
1: Claro, ¿no? Es como siguen siendo todos igualitos.
0: Exacto.
1: Claro.
0: Exacto.
1: Claro, claro.
0: Cuanto más diversidad haya en la formación, más diversidad habrá en el escenario.
1: Y más riqueza.
0: Y más riqueza.
1: En la producción, en la creación, seguramente.
0: Por
1: Ahora,
0: supuesto.
1: Me diste un dato que tendría que revisarlo bien, pero tendría que ver mis estadísticas. Pero me parece que de las que hemos entrevistado hasta ahora, y hemos entrevistado a compañías de muchos años, de España, de otros lugares, es la que tiene más antigüedad esta, en la que estás trabajando, Axis. Si me dices 40 años, creo que hasta ahora no habíamos conversado con una compañía que llevara tanto tiempo de trabajo.
0: Estamos en el 37 este año, casi 40.
1: Casi 40,
0: casi 40.
1: No, no, igual, 37 siguen siendo
0: años,
1: un récord,
0: sí.
1: Igual siguen siendo un récord.
0: Sí, sí, sí. Sí, creo que es una de las primeras compañías, no la primera, creo que no ha sido la primera, creo que hay otras que fueron un año o dos años antes, pero una de las primeras en el mundo de empezar este tipo de trabajo, sí.
1: Bueno, vos te incorporaste después, digamos, pero las metodologías, las formas, ¿de dónde aparecieron esas ganas o cómo pasó?
0: Sí,
1: Axis empezó a trabajar con la diversidad.
0: Sí, el inicio de la compañía fue muy curioso. Eran unos amigas que querían bailar juntas y se metieron, alquilaron un estudio en Berkeley, en California, y dijeron, a ver qué podemos hacer con el movimiento. Y el caso es que algunas de esas personas iban en silla de ruedas y otras no. Y allí es donde empezaron a moverse juntos, a verse todas las semanas, a empezar a hacer cosas. De repente alguien les vio y dijo, oye, ¿por qué no presentáis algo en un festival de calle y tal? ¡Guau! Pues sí, venga, vale, diversión, ¿no? Un hobby que todos querían. Y una de las personas en ese grupo, Judy Smith, decidió llevar a la compañía a un lugar más profesional y sacarlo pues del estudio, del hobby y tal. Otras personas del grupo no quisieron, pero bueno, Judy dijo, mira, yo lo voy a hacer. Y Judy Smith empezó pues eso, a llevar la compañía de directora artística, empezó a que la dieran dinero de las fundaciones. También fue muy difícil porque, claro, ella tenía que decir, mira, esto es lo que hacemos, y no había nadie más que lo hiciera. ¿Y cómo lo haces? Pues lo hacemos de esta forma, y bueno, no sé si daros dinero, a lo mejor dentro de un par de años. Fue una lucha muy grande, pero luego cuando empezó a contratar a coreógrafos para que vinieran a la compañía a trabajar con nosotros, como Bill T. Jones, que es un gran coreógrafo estadounidense, o Steven Petronio, otro también. Entonces ya como que le dio visibilidad a la compañía, y decir, ah, si estos coreógrafos tan grandes y tan que ya llevan una carrera buena y que se les reconoce, van a trabajar con esta compañía, a lo mejor es que hay algo ahí. Y así es como empezó todo, poquito a poco, pero sobre todo con las ganas de personas de hacer algo que les gustaba y que querían innovar también un poco, ¿no?
1: Cierto, bueno, fueron unos tiempos de mucha innovación. Estaba pensando que más o menos es el tiempo que hay en Eugene, como se pronuncia bien,
0: sí.
1: En Oregon, empezaron con Danceability, que todavía sí. No tenía ese nombre, digamos.
0: Exacto.
1: Eran unos tiempos de empezar a pensar que la danza tenía que dejar de ser, bueno, el contact, tenía que dejar de ser eso que hasta ese momento estaba haciendo.
0: Sí, exacto, crecer un poco, ¿no? Salir, seguir creciendo, que creo que es lo importante de las artes también en general, el seguir innovando, creciendo, haciendo cosas nuevas, cuestionando la sociedad también, cuestionando lo que pasa alrededor.
1: Hay un tema que me interesa especialmente, que es esto de la traducción, de la interpretación que mencionaste en un momento, que es algo con lo que trabajamos mucho, esto de que vos decías, traduzco, esto que yo hago con las muletas, no lo puede hacer alguien que no tiene la misma diversidad, no tiene mi mismo cuerpo y tiene que buscar otra forma de reemplazar mi aleteo con la muleta o mi caminar con la muleta.
0: Sí, hay, de hecho, hemos tenido

0: Una conversación no hace mucho tiempo en nuestro intensivo de verano que tenemos, estaba la conversación de ¿es adaptación o es traducción? Y nosotros siempre decimos que es traducción, porque adaptación significa que estás cambiando algo. Me adapto a lo que tú me estás dando con lo que yo tengo, pero traducción es coger exactamente lo que tú me estás dando de movimiento, de idea, de movimiento, y cómo lo aplico a mi cuerpo. Entonces es como, sí, no es cambiarlo, es adaptarlo, y pues igual tener el mismo tipo de esencia. No tengo que cambiar la esencia del movimiento, sino que lo adapto, lo traduzco a mi propio cuerpo, no lo adapto. Es una conversación que hemos tenido y supongo que también es muy lingüístico, ¿no? Traducir, adaptar, qué es una cosa y qué es otra.
1: Es algo que compartimos también, esto de cómo nombrar lo que hacemos, que también va cambiando y va creciendo y se va transformando a medida que vamos aprendiendo y conociendo cada vez más. Pero me llamó la atención porque justamente hablábamos de traducir o de interpretar en el sentido de trasladar, mismo que con cualquier idioma, con cualquier lenguaje.
0: Exacto.
1: Nunca vas a traducir exactamente igual porque cada lenguaje tiene su forma, su historia, su esencia, como vos decías, y cuando traduzco algo del inglés, bueno, te debe pasar, ¿no? Traducir del inglés al español, algo cambia, aunque estés diciendo lo mismo de alguna manera. Con los cuerpos es un poco así. Ninguna traducción es nunca exacta ni literal. Siempre algo le agregamos. Aquel que traduce, aquella que traduce.
0: Sí, y creo que también eso es lo bello, ¿no? Que sea esa traducción, al que no sea exactamente igual. A mí eso es lo que más me gusta, que no sea exactamente igual. Y nosotros traducimos el movimiento de ambas partes. Personas que no tienen que tienen una funcionalidad, por así llamarlo, tradicional, y los que no tenemos. Entonces se traduce de ambos lados. Yo aprendo de ellos y ellos aprenden de mí. Y cómo lo traducimos, cómo traducen esas personas sin disfunción, con una funcionalidad tradicional, y cómo traducimos nosotros con una funcionalidad diversa. A mí eso, claro, es lo que más me gusta,
1: por ejemplo,
0: es bellísimo.
1: Claro, cuando el compañero o la compañera que se desplaza en la silla está girando. Bueno, a ver, el que no tiene rueditas, ¿cómo hace para traducir esos giros? Bueno, hay que encontrar la forma, y no hay solo una, eso también es hermoso.
0: Exacto, no hay solo una, no todo el mundo puede hacerlo. De hecho, hace poco he estado haciendo yo una coreografía y tenía que bailar yo también ella, y los bailarines decían, ay, ¿podemos girar hasta este lado? Digo, no, porque yo no puedo girar hacia el lado, todo el mundo a la izquierda. Entonces, todos girando a la izquierda. Ellos podían hacerlo de las dos formas, pero yo no. Sí.
1: Nadia, te agradezco muchísimo que te hayas tomado este tiempo para compartir con nosotras.
0: Muchas gracias por invitarme. Es maravilloso saber que estáis ahí. También me encanta conocer a gente que está haciendo cosas similares a lo que hacemos nosotros y a lo que hago yo, por diferentes partes del mundo. Y sí, estemos en contacto, conozcamos, hagamos comunidad entre todos.
1: Sí, es la maravilla de las redes también, que vamos sabiendo cada vez que no estamos solas, que somos un montón.
0: Sí, somos
1: y que
0: un montón.
1: Tenemos que encontrarnos.
0: Exacto. Muchas gracias por encontrarme.
1: Nadia, un placer enorme. Muchísimas gracias. Lo seguimos por las redes. Ustedes nos comparten después y las pondremos a disposición para quienes quieran saber más.
0: Perfecto. Muchas gracias, Claudia.
1: Un abrazo enorme.
0: Abrazos.
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7: Si la madre que está gestando siente un amor pleno por ese ser, la creación tendrá mucho más potencial amoroso. La creación sea lo que sea que esté ocurriendo en esa individualidad, es amorosa. El cuerpo ama porque cuida, más allá de lo que suceda en el futuro, en el preciso momento que cuida, está amando. El amor se expresa en distintos niveles. Claramente es preciso el amor de la mujer hacia su propio cuerpo y del cuerpo mismo a cada uno de sus pulsos vitales. El cuerpo concebido como lugar de cuidado y gestación. Uno de los problemas más naturales cuando uno quiere conectarse con ese pilar y comenzar a crear desde allí es que el amor no se piensa, no se decide, no se determina. El amor en sí es el mismo pulso. En un círculo, o mejor dicho, en un mismo punto, pulso, amor. Por lo cual no es posible poner a trabajar la cabeza, realizar una acción pulsante y amarla por decisión. El amor se siente y, como el pulso, es completamente ancestral e intuitivo. Gaspar Tittelmann, El poder de tu ritmo interior.

0: disfrutando de este viaje. Despedimos a Nadia, felices de nuestro primer programa de esta tercera temporada. Les cuento los temas que estuvimos escuchando durante la entrevista. Primero fue Buenos Aires por La Bomba del Tiempo y Julieta Venegas. Después, El Sapo No Sabe Lavar los Pies de Barbatuques. En la sección Al Margen escuchábamos el poema de Gaspar Tittelman, El Poder de Tu Ritmo Interior. Y el tema En el Camino de Rafael Amor. Como siempre nos acompaña la música de Matereré Trío. Nos encontramos la próxima semana. Pueden saber más de nosotras en Andares por el Mundo en nuestro Instagram. Y recordamos también que los lunes se transmite nuestro programa por RTV México. Un abrazo gigante y hasta el próximo viaje.
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0: 22 horas, 18 minutos.
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3: Bienvenidos a este pequeño espacio de Cultura Mía. Cuando yo te digo conciertos, ¿qué es lo primero que viene a tu cabeza? Por supuesto que tu artista favorito, un gran escenario e iluminación. Sin embargo, este sector también es un sector económico importante porque tiene una cadena de valor desde las personas que llevan la seguridad, la intendencia, los de la boletera, los técnicos de iluminación, de sonido, etc. Y es que para muestra un botón, en la entidad federativa de Aguascalientes existe la Feria de San Marcos, todo un referente a nivel Latinoamérica. Y es que cómo no, porque sus cifras son realmente impresionantes. Para este año 2026 dejó una derrama económica de 10 mil millones de pesos y empleó a 37 mil personas. Esto es que movió el PIB de la entidad 2.5% en menos de un mes. Así que el referente no solo es artístico, sino económico. ¿Tú sabías estos datos? Recuerda que aquí hablamos de cultura y sus números. 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
17: 22 horas 34 minutos.

0: 22 horas, 47 minutos.
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3: 23 horas, 4 minutos.
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0: bonito.
1: En la década de los 90, hablábamos del fin del mundo. 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

0: 23 horas, 16 minutos.
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1: Sí, te grité, pero tú también me ignoraste ayer. ¿Te suena esa conversación?
2: Se llama reciprocidad negativa y es uno de los mayores destructores de parejas.
1: Porque cuando justificas tu daño con el daño del otro, la pelea nunca termina, solo cambia de dueño.
2: Y al final, los dos llevan la cuenta de quién hizo más, pero nadie gana. Solo se acumulan heridas.
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12: 23 horas, 33 minutos.
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0: 23 horas, 44 minutos.
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0: 0 hora, 19 minutos.
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9: Cero hora, 32 minutos.
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0: 0 hora 45 minutos.
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11: Es la 1:00 a.m. 3 minutos.
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0: Es la 1:00 a.m, 20 minutos.
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1: Llevas meses sabiendo que esa relación te hace daño, pero no te vas y te sientes culpable.
2: No eres cobarde, estás en duelo y el duelo no se salta, se atraviesa.
1: Tu cerebro está atrapado entre la esperanza de que cambie y el miedo a la pérdida. Terminar duele como una pequeña muerte.
2: Por eso a veces es más fácil aguantar que decidir, porque decidir implica soltar.
1: Pero ojo, aguantar también tiene un costo y a veces es más caro que irse.
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7: Es la 1:00 a.m. 35 minutos.
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0: Es la 1:50 a.m, 50 minutos.
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0: Son las 2 de la mañana, 15 minutos.
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9: Son las 2 de la mañana, 33 minutos.

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1: Son las 2 de la mañana, 47 minutos.
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3: Bienvenidos todas y todos, querido equipo, queridas y queridos oyentes, a Más que Dos, de la mano de RTV México. Solo para tus oídos es posible que tú nos estés escuchando, y también nos estás escuchando a través de otros canales de iVoox, Apple Podcast y los jueves y domingos de esa emisora que estás escuchando. Pero nosotros, el formato original de Más que Dos. Si Rosario ha bajado ya del universo, que creo que sí, no sé si está reparando la máquina del tiempo, la vamos a saludar y la vamos a dar las gracias, igual que a ti, por estar ahí, por acompañarnos en este primer sábado del mes de junio. Rosario, hoy tenemos mucho, mucho que celebrar y ya hemos dejado atrás el mes de las flores.
2: Sí, sí, tenemos mucho que celebrar. Es que como me has dicho que esté bajando del universo, pues me he quedado un poco empanada en el universo. Mirando una estrella aquí, mirando otra estrella allá, cha, cha, cha. Bueno, sí, ya sabéis, tenemos que celebrar la vida, la alegría, incluso esos momentitos de tristeza, que así nos hacen distinguir los buenos momentos de los malos. Y sobre todo, tengo días de estos mundiales. El 6 de junio, Día Mundial de los Arrecifes. Ya sabéis, sin ellos, el oxígeno, la, ¿cómo se dice?, la limpieza. Que no hay nada mejor que un hábitat natural. No hay nada más que explicar. Y luego, el desembarco de Normandía. ¿Que por qué lo saco hoy? Porque yo estaba allí cotilleando y leyendo el desembarco de Normandía y que había que recordarlos por los soldados que habían muerto por la paz y contra la lucha del nazismo, ¿vale? Lo de la lucha del nazismo fue global, fue todos juntos, no solo los soldados de Normandía. No les quiero quitar ni el mérito ni el honor a esas personas, a esos jóvenes que fueron a morir allí y muchos ni siquiera sabían dónde iban. Eso no lo quiero quitar, pero eso fue una lucha en conjunto, que luego no sé para qué sirvió. Pues la verdad, con sinceridad, miramos bien la historia y no me quiero meter en más berenjenales. Se distorsionó un poquito todo el tema. Y luego tenemos el día 9, que es el Día Mundial del Control de Plagas. Está apoyado por la OMS. Y si esto va por el señor de allí que está en Argentina, que dice que la OMS no sirve para nada. A ver, señor presidente, que si no controlas a tus plagas, pues puede haber una pandemia. Sin más. Si empiezan por ellos, pues supongo que si empieza por su casa, él aprenderá. Pero si no empieza por, si empieza por las casas de los demás, ya lo veremos. Porque sí, es importante controlar el control de plagas, insectos, roedores, serpientes, un largo, etc. Y luego tenemos el Día Internacional de los Archivos. Algo importante, saber de dónde venimos. ¿Quiénes somos? ¿Qué pasó? ¿Qué no pasó? Y muchos países cuando invaden o entran en guerra, ¿qué es lo primero que destruyen? La cultura, los archivos. Y si no, que se lo digan pues a los últimos de ahí abajo también, esos señores que van un poquito flipados con eso del pueblo de Dios, pues que le digan, ¿por qué destruyen los archivos de los palestinos de Gaza? Y bueno, ya está, ya me he ido de varetas y he vuelto y el universo me ha mandado otra vez hacia la radio.
3: Y claro, nosotros en Más que Dos Hoy tenemos que decir muchas, muchas cosas, porque, ¿sabéis? Hoy es el primer sábado de mes y hoy vamos a felicitar, Rosario, a todos los que han cumplido años hasta el día de hoy y a todos los que vayan a cumplir en este mes de junio. Espero que lo hayáis celebrado en grande y, cómo no, os voy a dejar, si te parece, Rosario, mientras comienza con nuestro programa, con esa felicitación de feliz, feliz cumpleaños.
2: Claro.
3: Muchas felicidades, bienvenidos a este programa Más que Dos y gracias, gracias por estar ahí.
2: Que tengo una amiga que decía que cumplir años es cumplir vida. Pues ya sabéis, a disfrutarlo.
3: Comenzamos con nuestro programa.

como sabéis, a veces la inspiración, pues de este trocito de música viene de una conversación, de un recuerdo, o como esta canción, simplemente te la mandan. Te la mandan desde Cuba. Fuerte, compañeros. Seguir resistiendo. Pero bueno, aparte de eso, hoy nos vamos con Santiago C. Acosta, un señor ecuatoriano que canta en las redes, en YouTube, en TikTok, y esta canción nos habla del sacrificio y la entrega de Jesús. Cristo se renta, o Cristo se rentó. La sacó por primera vez en YouTube en el 2021 y en la versión de Resmis en el 2022. Una canción potente. No sé, yo creo que la canción lo dice todo. Que paséis un buen sábado.

0: Esta semana comenzamos dándote las gracias por estar ahí, dándote las gracias por seguirnos cada semana. En este apartado de superación con la vida es bella. Y cómo no, seguimos aprendiendo o quizás recordando todo lo que en la historia ha sucedido. Y cómo no, cuando decía aprendiendo, realmente te pregunto a ti, ¿hemos aprendido algo?
1: Hola viajeros, almas intrépidas, seres maravillosos, ¿qué tal estáis? Pese a las circunstancias, sé que todo tiene que estar bien, porque somos valientes, optimistas y aventureros de por sí. No hace falta ir al Amazonas o subir al Everest para tener una aventura. Hoy en día, con solo ir al supermercado o el comprar el pan, ya la tienes. Y si tienes una gran imaginación, las aventuras se presentan incluso con la caída de una hoja. Bueno, amigos, os tenéis que preparar. Nos vamos a los 90. Los 90 en España. En los 90 aparecemos en el mapa del mundo. Las Olimpiadas, la Expo. Pero poco a poco, cojamos nuestro Walkman, pongámonos nuestros vaqueros, porque en aquella época la moda ya no era tan estridente como la de los años 80. Más sencilla, más fluida. Petos, la chaqueta bomber, vestidos, y en los pelos ya no se llevaban los moños rosados de las señoras. No, eran mechas rubias, gruesas, y el maquillaje quizás un poco más sexy, pero sencillo. Bueno, vámonos directamente a estos maravillosos 90 a disfrutar. Vamos a empezar por casa. Tenemos muchas cosas que contar por casa. Luego ya iremos viajando por el mundo. Pero empezamos desde casa, con los del río. A ver qué nos cuenta. Aquí tenemos a los del río con Macarena, una canción del año 1992. La verdad que no es una de mis canciones favoritas. ¿Por qué la pongo? Porque vendió 10 millones de discos. Fue un boom. Fue la música bailable de la época. Y de paso nos vamos a la Expo de Sevilla, que ¿por qué no me gusta? Si escucháis bien la letra, a las mujeres no nos pone en buen lugar. Sí, una señora frívola que sueña con comprarse vestidos y ponerse un novio nuevo. Podía soñar también con ir a la universidad. Perdonar que sea crítica con esta canción. Sé que habrá muchos fans de lo del río y esta canción con su gusto, ¿no? Increíblemente bailable y fantástica. Pero yo soy un poco más, bueno, diferente quizás en mis pensamientos. Si me hubiese contado que Macarena era doctorada en ciencias económicas y que, aparte de eso, quería divertirse, hubiese estado bien. Bueno, no le demos más vueltas, que es que sabéis cómo me enrollo. Os dejo Macarena, a ver con qué tal se lo pasa. Y vosotros, a menear un poquito ese esqueleto y a divertirse, a quitarse las penas.

El 20 de abril del 92 amaneció fantástico Sevilla y se inauguraba la Expo Universal. Luego, en julio, el 25 de julio, inauguraríamos los Juegos Olímpicos. Europa se sacudía los escombros del muro y, mientras tanto, Occidente teníamos una crisis en el Golfo, pero nosotros estábamos encantados. Teníamos un Ave Madrid Sevilla y vino todo Dios a las Olimpiadas. De Gorbachov, Carolina de Mónaco, y nos representaba el señor, el príncipe Felipe y las infantas. Luego Sevilla, después de la Expo, se vino un poquito abajo y se ha ido recuperando. Ahora está preciosa. España 92, tenemos a Curro y a Kobe. Si hubiésemos tenido móviles y Facebook en esa época, madre mía, lo que hubiéramos hecho. Pero, hey, eso es otra historia y estamos en el 90. Cuidadín, cuidadín. Os voy a llevar a Barcelona, a la canción Barcelona, Freddie Mercury y Montserrat Caballé. La grabaron en 1987. Freddie jamás vio las Olimpiadas. Se fue a otro universo. Es potente, increíble. Barcelona, Barcelona arrasó. Y aquí os dejo con Montserrat y Freddie Mercury.

principios de los 90 tuvimos televisión privada. En 1989 se concedió la licencia y los permisos que se otorgaban para 10 años para Antena 3 y Sogecable, Telecinco. Telecinco era Gestevisión, Sociedad Anónima. Y fue en 1990, a las 8 de la noche, cuando tuvimos televisión privada. También solíamos ir a los videoclubs a pillar alguna peliculilla, porque ya teníamos videoclubs. Fueron un boom en aquella época. En cada esquina había un recreativo y un videoclub. Pero dejemos España, nos vamos hacia las Américas, que tenemos también cosillas que contaros. Mientras vamos hacia USA, hacemos un repasito de la historia. 1990, fin de la dictadura militar en Chile. 1990, derrota electoral del FSLN y fin de la guerra civil en Nicaragua. Reunificación de Alemania. Fujimori, presidente de Perú. 1991, la guerra del Golfo. Ya sabéis. Más sombras. Aquí fuimos. Fuimos a la guerra del Golfo. Nuestra Marta Sánchez nos cantaba eso de soldados del amor. En 1991, desintegración de Yugoslavia y estalla la guerra de Bosnia. Un episodio triste. Jamás pensé que en Europa se produciría otra guerra. 1991, el final del telón de acero y la desintegración de la Unión Soviética. De 1993 a 94 comienza la era Clinton. Y en 1995 Bill Gates lanza el sistema operativo Windows 95, porque ya comenzábamos a tener ordenadores. Y móviles pequeñitos, no aquellos grandísimos que parecía que teníamos que llevar con carretillas y con unas baterías enormes. No, a finales de los 90 tuvimos móvil, pero esa es otra historia. Seguimos, nos vamos a USA. Ya en USA tenemos aquí un gran director de la época, Steven Spielberg, con la lista de Schindler. Espero haberla dicho bien. Siempre me ha resultado un poco difícil ese apellido. Como sabéis, es una historia de la Segunda Guerra Mundial basado en un hecho real. El trozo de música que os pongo es cuando llegan al campo de concentración. Fue hecha en 1993, duró 72 días. Y lo hicieron en Cracovia, Polonia, para darle mucho más realismo a la película. Se rodó en blanco y negro y solo se le daba color cuando se quería destacar algo de la historia. Os dejo un poquito con un poco de, quizás con un poco de pensamiento de que si alguna vez hemos aprendido algo,

cine en los años 90 no tenía nada que envidiar al de los 80. Tenemos varias películas. ¿Conoces a Joe Blood, Leyenda de Pasión, Romeo y Julieta, El Guardaespaldas, Enemigo Público, Todas las Mañanas del Mundo, Quién Ama a Gilbert Grape, esa es preciosa, Ciudad de Ángeles, La Máscara de Zorro, La Edad de la Inocencia, Lo que queda del día, Lo mejor imposible, American Stories X? Estupendas. Y ya sabéis, por ahí estaba también Almodóvar haciendo de las suyas y más directores españoles. Tocaremos ese tema la semana que viene. Y ahora os dejo con una película que su protagonista, Winnow Houston, como decía, su protagonista era Winnie Houston y Kevin Corner, una historia de amor preciosa. Esta mujer, con una voz increíble, una vida tormentosa, nacida en 1963 y se marchó al otro universo en el 2012. Bueno, nos deja aquí esta preciosa canción con la que voy a despedir el programa. Amor, mucho amor, siempre mucho amor, pase lo que pase. Ya sabéis, ser felices, aunque parezca que el mundo se vaya a romper a tus pies. Sonríe, nunca sabes quién te está mirando o quién te está percibiendo. Sea amable, aunque muchas veces te gustaría no serlo. Y si tienes que gritar alguna vez, grita, que no hay que guardar las penas. No sirve para nada. Transfórmalas en flores, en besos, en cosas maravillosas. Disfruta y ama la vida como nunca la hayas hecho. Bueno, os quiero un montón. Y nos vemos el próximo programa. Nuestro resto de nuestros 90. En casita. Os quiero mucho amor.

0: maravilloso. Maravilloso ese final que nos dejaba ahí Rosario. Y cómo no, pues si te parece bien, la próxima semana, que ya queda poquito, seguiremos con la historia. Y ahora te voy a dejar con todo el equipo de Más que Dos, que todavía seguro nos va a hacer pasar un rato maravilloso. Gracias a ti por estar ahí. Y no lo olvides, la próxima semana aquí estaremos.
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El dolor. El dolor llega sin llamar. Se sienta cerca sin hablar. Como una sombra en la pared que no se va. El dolor late despacio, clavándose hondo bajo la piel. Y aunque lo intente uno disfrazar, sabe muy bien dónde uno está. Es un silencio que hace ruido. Aunque pudiera ser también una pregunta sin respuesta, que nunca duerme y siempre cuesta. Lo más curioso es que en su paso deja grietas por donde asoman luces quietas. Y en lo profundo de la herida respira siempre, siempre algo de vida. Aunque el dolor parezca un error, lo cierto es que no lo es. Y no lo es porque también se aprende de él. El dolor nos enseña a ver y a valorar lo que se ignora. Nos enseña a ser más firmes a cada hora. Y es que en verdad, quien siente y no se esconde, quien se cae y luego se recompone, descubre, incluso en el temblor del sufrimiento, que existe sabiduría en el propio dolor.

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4: Muy bien, esto es de lo que está en plataformas digitales. El tema se llama Así es la vida, algo de la autoría de Luis Carlos Valencia, que suena más o menos así.

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Hola a todas y a todos los que escuchan y se entretienen con esta radio artesanal, Radio Mandoya. Como dice nuestro director, de la mano de RTV de México, este terapeuta de medicina oriental tradicional taoísta, a mí me gusta llamarla medicina de estilo de vida, porque el estilo de vida condiciona estar o no en modo enfermedad, les presenta hoy mi relato número 100. Mi relato número 100 es la medicina tradicional y el universo. Permítanme, antes de comenzar mi relato, hacer referencia a quien ha propiciado mis relatos. Felicito a nuestro director Andrés Arrán. Él ha hecho posible el nacimiento y crecimiento de esta radio artesanal sin ánimo de lucro, Radio Mandoya. Lo felicito por su estilo de vida, lo felicito por su profesionalidad, lo felicito por su adaptación a los diferentes entornos. Hay varias características que lo hacen ser y que le apreciamos los que los conocemos y tratamos hace muchas décadas. El optimismo, vaso medio lleno siempre. La resiliencia, ya saben, la capacidad de resolver problemas que tenemos. Las relaciones sociales, en su caso, saber estar. La gratitud, siempre dispuesto. Lo que las terapeutas de medicina tradicional valoramos mucho, como es el ejercicio físico. Siempre dispuesto. Hemos hecho 2 veces el Camino de Santiago. Felicidades, Andrés Arrán, por estos logros que transmites y compartes con tus amigos. Yo les recuerdo que el relato de hoy es la medicina china y el universo. El Tao Te Ching dice: existe una fuerza inconmensurable en el universo que da origen y entretiene a todas las cosas. Como no sé su nombre, le llamaré Tao. Para la medicina china, el ser humano no solo vive en el universo, sino que es un espejo exacto de él. La filosofía de la medicina china cree que las mismas leyes que rigen el movimiento de la galaxia y las estaciones del año rigen también la circulación de la sangre y el funcionamiento de tus órganos. El cuerpo humano se conecta con el universo mediante sus 10 embajadas. Estas 10 embajadas, estos 10 resonadores, se activan punturando con acupuntura. La primera embajada que debe de estar siempre abierta y activa del universo está en el punto Bai Wei, ubicación en la coronilla, en la antena principal. Aquí el universo deposita la misión de vida. En una consulta de medicina y estilo de vida se activa para elevar el espíritu con claridad mental absoluta. Otra embajada que podemos activar y para comunicar con el universo es el punto Tai Yang, en las sienes. En este punto la energía Yang del universo se convierte en pensamiento intuitivo. La tercera embajada es el sexto chakra, en el entrecejo. Nos aporta, si la activamos, discernimiento y capacidad de análisis. Hay otra embajada en el lado derecho, bajo la costilla. Sirve para regular la bondad. Si están frustrados y tienen a menudo ira, la tienen bloqueada. Hay otra embajada en el centro del pecho, centro del esternón. En este punto reside el alma, en este punto es el palacio de las emociones. Les aconsejo masajear y dar pequeños golpecitos suaves. En él realizarán la llamada a la fuerza universal. Ah, los golpecitos con cierto ritmo. Hay una embajada también ubicada en la cadera izquierda que nos permite adaptación a los cambios. La última embajada, importante como la primera, está situada en la planta del pie.
La energía del universo finalmente toca el suelo. Las 10 embajadas están comunicadas. El terapeuta de medicina de estilo de vida con acupuntura no solo busca quitar el dolor, sino limpiar la embajada. Las embajadas emiten mensajes al universo. Si tienen algún problema en el brazo izquierdo, el mensaje al universo será: habla en exceso de autocrítica. El dolor es el sonido audible de la desarmonía de un órgano. Dolor como grito del alma al universo. El dolor de cabeza desconecta con la intuición. El dolor de hombro informa de que tengo demasiada responsabilidad y me falta flexibilidad. El dolor de espalda informa al universo de que me siento desprotegido emocionalmente. El dolor de hombros indica emocionalmente que tengo miedo al futuro. El dolor de rodilla indica que mi ego es demasiado rígido. La rodilla representa la flexibilidad ante los cambios. El dolor de mano indica que no sé cómo dar o no me permito recibir. El dolor de pies corresponde con problemas en el riñón. Para terminar, les hablaré de hábitos mentales que destruyen la paz interior. Estos hábitos que destruyen la paz interior son: pensar siempre en lo peor, vaso medio vacío, cargar con problemas que no son tuyos, dudar constantemente de ti mismo, preocuparme por cosas que aún no pasan, vivir en el pasado, no apreciar el presente. El problema es que pensamos demasiado en lo que pasó y en lo que pasará, cuando lo importante es lo que está pasando. Gracias desde Málaga, España.

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con esta sintonía de la película The Wire. En este programa 102 me vais a permitir agradecer a todos los colaboradores, a todas las personas que hacen posible que Más que Dos esté aquí, presente, cada sábado, cada martes, cada jueves, cada domingo, todos los días de la semana en nuestras aplicaciones de iVoox. ¿Cómo no? Y agradecer a todos los autores, músicos, poetas, personas que entrevistamos, su colaboración y apoyo incondicional cada vez que les llamamos, cediéndonos su tiempo, su música, sus poesías, sus reflexiones. Y cómo no, a ti que cada sábado y, como decía, cada día de la semana estás ahí, apoyándonos en Más que Dos. Y he puesto esta sintonía del Camino de Santiago, pues nuestro terapeuta de medicina oriental taoísta, nuestro terapeuta que cada semana nos deja ahí su mensaje para mejorar nuestra salud de vida, nos dejaba ahí unas palabras y decía que hicimos juntos el Camino de Santiago. Sí, es cierto. Hicimos juntos ese Camino de Santiago, ese camino que nos llevó por ese camino portugués durante una semana de reflexión incondicional. Permitirme desde aquí decir a todo el equipo que esto lo hacéis posible vosotros. Tú, Juan, estando ahí cada semana, junto a todo el equipo, que seguro que si me pongo a decir nombres me quedaría corto o sin decir algún nombre, por lo que en general todas y todos ellos saben a quién me refiero, a cada uno de ellos. Por ello, gracias. Gracias por estar ahí. Gracias, Juan Eugenio, por tus palabras. Gracias a todo el equipo que juntos hemos llegado a este programa 102. Y que, bueno, esperamos seguir adelante con tu apoyo. Sí, tú, oyente, que cada semana, cada día estás ahí, apoyándonos en nuestras aplicaciones, en directo, siguiéndonos y motivándonos a seguir adelante. Y no podía pasar, lógicamente, sin dejar este agradecimiento. Gracias, gracias, gracias por estar ahí. Continuamos con nuestra programación. Programa
que hacemos sin ánimo de lucro. Y decía, ese camino de Santiago que hicimos Juan Eugenio y yo, no solamente hicimos el portugués, sino también hicimos otro camino acompañado de un grupo de personas afiliados a la ONCE, con otro tipo de discapacidades, acompañados de nuestras personas de apoyo, desde Lugo, Melide, Santiago de Compostela, que también fue una jornada muy, muy agradable. Y por eso, sin ánimo de lucro, con el único objetivo de que tú pases un momento agradable con nosotros, dicen que caminante no hay camino, se hace camino al andar. Y juntos, tú que estás ahí al otro lado escuchándonos, con nosotros hacemos más que dos. Gracias, gracias equipo, gracias a todas y todos por estar ahí.

0: El otro día me senté en un restaurante con una amiga. Llega la encargada de atendernos, nos saluda con una sonrisa y se da el siguiente diálogo.
1: Hola, chiques.
0: ¿Chiques? Le dije yo, también con una sonrisa y extrañado.
1: Así es, somos un restaurante inclusivo.
0: Dijo con orgullo. Ah, mira qué bien, pues me parece estupendo. Porque en un ratito viene un amigo que es ciego. Tienen la carta en braille, ¿no?
1: Ay, no, eso no tenemos.
0: Ah, ok. Tampoco tarda en llegar mi esposa, que viene con mi hija, que es Asperger. ¿Tienes carta con pictogramas para la gente autista?
1: No, perdón.
0: Me dijo visiblemente nerviosa. No te preocupes, suele pasar. Pero me imagino que manejan lengua de señas para los clientes sordos, ¿no?
1: La verdad es que no tenemos nada de eso.
0: Me contestó sonriendo, nerviosa. Ella ya no estaba cómoda. Sonreía con vergüenza, un poco de culpa y un poco de malestar también. Y entonces le dije, mira, no te preocupes, suele pasar. Pero entonces lamento decirte que este no es un local inclusivo. Es un local progre, snob, parte de la triste realidad que está de moda. En el caso de tu local, la gente que te menciono no podría hacer algo tan básico como comunicarse y pedir de comer o beber. ¿De verdad quieres ser inclusivo? Incluye a todos ellos. Y eso significa a todos los que el sistema directamente no da lugar. Es difícil, sí, y mucho. Pero no debemos ser tan hipócritas y aparentar que somos empáticos con una problemática social cuando una E no te hace inclusivo.
2: Colaboración, Lucía Martínez, voz de la encargada del restaurante. Eduardo Monsalvo, voz del cliente y narrador. Producción y montaje, Juan Carlos Martín Martín.
3: Muy buenos días a todas y a todos. Bueno, de nuevo cocinando con Luis. Hoy vamos a preparar algo que os va a encantar. Lomo de merluza en salsa para 4 personas. Bueno, os digo los ingredientes: lomo de merluza, al menos 3/4 kilos, y si es posible, merluza congelada, porque ya viene preparada, sin espinas, y es más económica y va a estar para chuparse los dedos. Aceite de oliva virgen extra, sal, un pimiento verde italiano o quizás uno rojo, una cebolla, 3 dientes de ajo, un puerro, la parte blanquita del puerro, de esencia musical, ...300 mililitros... de tomate frito, ...200 mililitros... de caldo de pescado o fumé, unas gambas o camarones, 1/4 kilo, y 1/4 kilo también de almejas. Bueno, pues vamos a comenzar a preparar este lomo de merluza. Seguro que te va a encantar. Bien fácil. Hoy con un poquito de esa esencia, como os he dicho antes, con Enrique Chía, este gran compositor. Bueno, pues vamos a cocinar, que ya va siendo hora. Bueno, pues vamos a coger los 3 dientes de ajo y los vamos a pelar. Le vamos a quitar la raíz de en medio y lo vamos a picar a cuadraditos. También vamos a hacer lo mismo con la cebolla. Le vamos a quitar la piel, la vamos a partir también a cuadraditos los más pequeñitos posible. Al igual que el puerro, vamos a hacer exactamente lo mismo. Al puerro lo vamos a lavar bien y vamos a coger la parte central, la parte más blanquita del puerro, lo que está más exquisito. Y eso lo vamos a cortar también lo más pequeñito. Si tenéis una picadora, pues bien fácil. Metéis la cebolla, metéis el puerro y los ajos y lo metéis ahí y lo picáis en un momento. Pero si no la tenéis, pues a mano, como se suele hacer siempre. Y también ese pimiento lo abrís, lo laváis bien, le quitáis las pipitas que tiene dentro, que son las semillas, y la parte blanquita que tiene. Y la parte de arriba igualmente, donde se coge a la planta el pimiento, ese rabito. En fin, cogéis el pimiento bien limpio, lo secáis con unas servilletas o con el papel de cocina y se queda bien sequito y lo vamos también a picar a cuadraditos. Bueno, pues comenzamos, ponemos la sartén en el fuego, echamos 2 cucharadas de aceite de oliva virgen y cuando lo ponemos a fuego medio y cuando esté el aceite caliente vamos a agregar pues la cebolla, los ajos y el puerro. Ahí vamos a estar pochándolo durante 7-8 minutos. Una vez que se ha pochado, cogemos y le incrementamos ese pimiento verde o quizás el pimiento rojo. Y estamos con él pochándolo durante 3 o 4 minutos más. Luego le vamos a agregar ese tomate frito, que está bien rico, el que mejor tengáis. Si no lo compráis de lata, pues lo podéis hacer vosotros mismos y se lo integráis. Bueno, empezamos a moverlo y seguimos con el fuego medio. No lo subamos, para que se haga fuego lento, como lo hacían nuestras abuelas. Así, despacito, y las cosas despacito salen, pero que bien, bien, bien. Les vamos a agregar, pues, unas almejas que previamente las hemos tenido durante un día entero en agua para que soltaran la arena. Y al igual que las hemos cocido con un poquito de agua para que se abriesen. Y una vez abierta, esas almejitas, los bichitos, como le digo yo, los sacamos y los incrementamos ahí en esa salsa de tomate y ese sofrito que está ahí haciéndose a fuego lento. Y luego, al igual, los camarones o gambas, como le decimos aquí en España, pues se los integramos también, los pelamos y quitamos las cabezas y las dejamos apartadas por si queréis hacer el fumé con las cabezas, ese fumé de pescado. Y lo ponemos ahí y lo dejamos ahí rehogándose poco a poco para que se vaya haciendo esa gamba o ese camarón grande, así despacio. Luego cogemos y le ponemos 200 mililitros de ese caldo de pescado o el fumé de las gambas y seguimos moviéndolo ahí al menos durante 4 minutos más. Una vez pasados los 4 minutos vamos a coger los lomos de pescado y los vamos a echar, pero mirando la piel para arriba y el pescado hacia abajo, hacia la sartén, y lo vamos a tener ahí durante 4 minutos. Los tapamos, la sartén, la cazuela de barro, la tapamos y está ahí durante esos 4 minutitos. Volvemos a abrir la cazuela, levantamos la tapadera y despacio pues le damos la vuelta al pescado y lo ponemos con la piel mirando en la cazuela de barro y los dejamos, los volvemos a tapar y estamos ahí 3 o 4 minutos más. Una vez que pasan esos 3 o 4 minutos, vamos a apartarlo del fuego y vamos a emplatar. Ya sabéis, los comensales se van a sentir, pero que muy contentos cuando lo prueben, porque está, vamos, rico, rico, rico. Ya lo estoy oliendo yo, lo bueno que está. Bueno, espero que hoy os haya gustado esta cocina, Cocinando con Luis. Y la semana que viene, más y mejor. Que tengáis una muy buena cena o un muy buen almuerzo.
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16: Caminando en la primavera, como estamos haciendo hoy en nuestro programa. Nos vamos allí a ver una canción que nos presenta el compositor, músico David Viñolas, en Barcelona. ¿Cómo no? Vamos a escucharle.

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0: Hoy en el Rinconcito del Cine vamos a hablar como continuación de el libro de La Guerra de los Mundos de H.J. Wells de hace 2 semanas. Este libro se escribió en 1898. Bueno, lo escribió el señor este. La película que vamos a dejar a continuación en el audio es de la película de 2005 que protagoniza Tom Cruise y dirigida por Spielberg. Pero no me iba a quedar yo así como diciendo lo guapo que está Tom Cruise y ta ta ta ta. No. En 1953 también se hizo una película que también se llama La Guerra de los Mundos y refleja, como no, en el momento, pues el miedo a la Guerra Fría y un ataque nuclear. ¿Qué diferencia tiene sobre el libro? Pues que las dos películas, y ya que me he colado porque me he saltado de un lado para otro, las dos películas se producen en Estados Unidos y el libro se produce en la Inglaterra victoriana. La película de 1953 pues tiene naves flotantes en forma de manta de raya, desprenden calor y fulminan con un rayo. Y lo más importante, fue ganadora de un Oscar. Este fin de semana, para depurarme de cualquier otra cosa, la pienso ver. Y luego la de 2005, pues ya sabéis, después de los atentados del 2001, del 11 de septiembre, la población civil pues estaba como normal, un poquito como sensible y tenía pánico a casi todos los ataques que pudieran venir de cualquier sitio y que en ningún lugar en el mundo era seguro. Pues eso es lo que transmite la película del 2005. La sensación de indefensión. La película, si te fijas bien, todos los planos son como si lo viésemos desde los ojos de Tom Cruise. Él y la relación con sus hijos. No sale los planos, no sale más que allá de lo que él ve. Es como si él filmara con sus ojos. Eso es lo que pretendió. Esa sensación fue la que pretendió Spielberg producir en la película. Y nada, aquí los extraterrestres, pues en vez de ser unas naves así en estilo manta, son trípodes y cuando llegan, en plan maloso, hacen un bocinazo profundo que asusta a todo Dios y que pone histérico a todo el mundo. ¿Es una película digna de ver? Pues sí, es una película digna de ver, es una película divertida, es una película de acción. A mí en algún momento me pareció un poquito, como decírtelo yo, pues una película de Tom Cruise. Es que a mí es Tom Cruise no me gusta mucho. No creo que sea, a ver, que queda muy bien de estampa. Sí, muy así, muy, muy guapo, muy tal. Pero no le, yo, mi propia opinión. Cada uno tiene su propia opinión. No me parece un buen actor. Me parece pues un actor, pues eso, de películas de acción y tal. Y bueno, palomitas y eso, pues recomendable. Luego también hay muchas versiones de La Guerra de los Mundos, de películas de serie B, todas las que te dé la gana y más. Y podemos destacar una serie de 2019 de la BBC. Aquí, en el audio que os dejo posteriormente, os dejo 23 cosas curiosas de la película. Y que la disfrutéis, que os guste, y muchas palomitas y buena compañía. ¿Qué más queréis?
1: La Guerra de los Mundos no es la película más querida de Spielberg, ni la más icónica de Tom Cruise. Y sin embargo, recaudó más de 600 millones de dólares, obtuvo 3 nominaciones al Oscar y, sobre todo, esconde una cantidad increíble de anécdotas alucinantes. Un rodaje express, escenas filmadas sin que los actores supieran qué estaban haciendo, alienígenas inspirados en ranas y maniquíes flotando por los ríos. Vamos, que detrás de esa invasión extraterrestre hay mucho más caos del que parece. Y ahora vamos a descubrirlo, curiosidad tras curiosidad. Al comienzo de la película, Robbie cambia de canal frente al televisor. Por un momento aparece una escena con un tren descarrilando. Se trata del mayor espectáculo del mundo, una película de 1952. Y no está ahí por casualidad. Fue la primera película que Spielberg vio cuando era niño. A partir de ese momento comenzó todo. Un detalle pequeño pero muy personal. Todos saben que Spielberg no es precisamente un amante de los spoilers, pero en este caso fue más allá. Ocultó por completo el diseño de los alienígenas. Ni el reparto, ni el equipo técnico, ni siquiera los extras sabían cómo lucirían. Ni Dakota Fanning lo sabía. Durante el rodaje usaron referencias genéricas o marionetas temporales. Solo en la proyección final vieron el verdadero aspecto de los monstruos. Antes de que Josh Friedman y David Cobb escribieran el guión, Spielberg tenía otro nombre en mente, J.J. Abrams. Sí, el mismo de Lost, Star Trek, Super 8 y Star Wars. Pero en ese entonces, Abrams estaba inmerso en la creación del episodio piloto de Lost y tuvo que rechazar la propuesta. Viendo el éxito que tuvo la serie, no se equivocó. Curiosamente, solo un año después acabaría trabajando con Tom Cruise como director de Misión Imposible 3. ¿Te imaginas cómo habría sido la película escrita por Abrams? Cuando aparece el alienígena en el sótano, digamos que no es exactamente lo que uno espera. Spielberg quería algo húmedo, viscoso, extraño. El resultado, una mezcla entre una medusa y una rana arborícola de ojos rojos. Inquietante, sin duda. Y para añadir más misterio, en ningún momento se les llama marcianos. Porque no vienen de Marte, vienen de mucho más lejos. Y parecen salidos de un rincón oscuro del universo al que nadie querría acercarse. Uno de los alienígenas se detiene a mirar una rueda de bicicleta y empieza a jugar con ella. Puede parecer una escena aleatoria, pero en realidad es un guiño para los fans de la novela original. Allí se menciona que, pese a su tecnología avanzada, los alienígenas nunca inventaron la rueda. Un detalle que Spielberg transformó en un momento visual sutil pero brillante. Con la Guerra de los Mundos, Spielberg utilizó por primera vez la técnica de previsualización, una especie de storyboard animado en 3 dimensiones que permite ver cómo quedará una escena antes de grabarla. Se lo recomendó George Lucas mientras trabajaba en Star Wars Episodio 3. Spielberg la probó, le encantó y desde entonces nunca la ha dejado de usar. Con amigos así, no necesitas tutoriales de YouTube. Miranda Otto, quien interpreta a la exesposa de Rey, estaba embarazada al inicio del rodaje y pensó en rechazar el papel. Pero la producción la quería tanto que decidieron adaptar el guión para incluir su embarazo en la historia. Una decisión coherente con el enfoque de Spielberg, siempre atento a las dinámicas familiares en sus películas. Así, lo que parecía un obstáculo logístico se convirtió en un detalle perfectamente integrado en la narrativa. Esa escena de acción descomunal del tráiler, con fuego por todas partes y gente huyendo en pánico, originalmente iba a ser mucho más simple. Solo una estación de servicio explotando, nada más. Pero Spielberg cambió de idea. Dijo que necesitaban algo más grande y decidieron hacer volar también el puente de Bayonne. Una explosión enorme, planificada y ejecutada en menos de 4 semanas porque debía aparecer en el anuncio del Super Bowl. Ahí se nota la diferencia. Hay quien rueda escenas de acción y quien las convierte en acontecimientos. El plan original era rodar la película en el año 2006, con calma, una vez que Spielberg terminara Múnich y Cruise finalizara Misión Imposible 3. Pero todo cambió repentinamente. Cruise leyó el guión, se entusiasmó y propuso adelantar el proyecto. Spielberg aceptó y en pocos días se puso en marcha toda la producción. El resultado, menos de 3 meses de preproducción para una película de más de 130 millones de dólares. Una locura, teniendo en cuenta que producciones así suelen requerir el doble de tiempo. Aún así, la película recaudó más de 600 millones, una verdadera muestra de eficiencia casi militar. Escena del transbordador. Cruise y Dakota Fanning en el agua. Tensión máxima, los alienígenas se acercan, el pánico estalla. Y justo en ese momento clave, Spielberg se lanza a un pequeño acto de locura. Hace sonar a todo volumen el tema de Tiburón por los altavoces del set. Solo para generar un poco de confusión. Un director que troyea, pero con clase. Durante el rodaje, había extras maquillados como víctimas quemadas, piel cayéndose, heridas por todas partes, rostros aterradores. Pero Spielberg se dio cuenta de que estaban yendo demasiado lejos. No quería una película prohibida para menores, y tanta sangre podría poner en riesgo la clasificación. Así que cambió de enfoque. Nada de cuerpos mutilados, nada de gore, solo personas que se convierten en ceniza al instante. Un efecto visual limpio, pero que igualmente transmite ese sabor a fin del mundo. Y funcionó, inquietante lo justo, pero dentro de los límites del PG-13, un horror que asusta sin mostrar, y por eso mismo más efectivo. Cuando Ray sale de casa y ve a una multitud fotografiando la tormenta, parece una escena fabricada, pero no lo es. La producción llamó a personas reales, encontradas en la calle, y les pidió que trajeran sus propias cámaras. El resultado, una multitud auténtica tomando fotos de verdad. Y si de paso captaban a Tom Cruise, mejor aún. ¿Recuerdas a Harlan Ogilvy, el personaje perturbado que vive en el sótano, interpretado por Tim Robbins? Bueno, originalmente ese papel estaba pensado para Bill Murray, pero lamentablemente ya estaba comprometido con la vida acuática con Steve Zissou de Wes Anderson y tuvo que rechazarlo. Y considerando que Murray no tiene representante y solo acepta papeles a través de llamadas desde números privados, ya fue un logro que Spielberg lo intentara. Una lástima. Robbins hizo un gran trabajo, pero un Murray desquiciado encerrado en un sótano habría sido digno de un Oscar. Harlan Ogilvy no existe como tal en la novela original, o al menos, no así. Es una mezcla entre un pastor religioso, un soldado paranoico que vivía bajo tierra y un astrónomo llamado Ogilvy. Spielberg y Cobb tomaron a todos y los fusionaron en un solo personaje. El nombre, por cierto, es un homenaje al legendario escritor de ciencia ficción Harlan Ellison. El resultado, un personaje inestable, oscuro e impredecible. Un cóctel bien cargado y listo para explotar. ¿Y detrás de cámaras? ¿Todo armonía? Para nada. Mientras promovían la película, Tom Cruise protagonizó el famoso salto sobre el sofá en el programa de Oprah. Un momento icónico de internet, pero no el ideal para promocionar una película apocalíptica. Spielberg también debía estar en esa entrevista, pero se quedó atrapado en la sala de edición, y por suerte. Durante toda la película, Tom Cruise lleva la misma chaqueta de cuero marrón, pero en realidad había 60 versiones distintas. Limpia, polvorienta, con rasguños, medio quemada, cubierta de barro, etc. La diseñadora de vestuario Joanna Johnston creó un guardarropa entero solo para esa chaqueta. ¿La razón? Muchas escenas de acción se rodaron al principio, así que necesitaban tener preparados todos los estados posibles del apocalipsis. La escena en la que vemos cadáveres flotando en el río es una de las más impactantes del film. ¿Sabes cómo la grabaron? Con una avalancha de maniquíes. Colocaron decenas de ellos en el río en Windsor, Connecticut. ¿El problema? Algunos se escaparon con la corriente. Resultado, Spielberg tuvo que avisar a la policía local de que no se trataba de una masacre real. Pequeños incidentes del rodaje. Durante el rodaje en Virginia, Cruise entró a una heladería con parte del equipo. En el mostrador había un tarro de donaciones para una niña que había sufrido un grave accidente. Sin decírselo a nadie, Cruise dejó $5,000 en efectivo. Un gesto que no tenía nada que ver con la promoción, pero que dice mucho sobre él como persona. ¿Recuerdas esa escena escalofriante del avión destrozado en medio del vecindario? No es CGI, no es cartón piedra, es un verdadero Boeing 747. Spielberg dijo, vamos a conseguir uno de verdad, lo rompemos bien y construimos las casas alrededor. El coste de la casas alrededor. El coste de la operación, $2,000,000. Ahora los restos se pueden visitar en los Universal.

0: La Guerra de los Mundos de 1953. Spielberg los quiso ahí a propósito. Anne Robinson, además, también apareció en la serie de televisión de 1988 basada en la novela de H.G. Wells. Tres versiones de la historia y ella estuvo en todas. Esto es historia del cine. Normalmente, un compositor ve la película, la digiere y luego compone la banda sonora. John Williams empezó a componer cuando solo tenían la mitad del metraje. El motivo, los plazos eran extremadamente ajustados y aún así logró crear una música poderosa, inquietante, casi apocalíptica. Una mezcla perfecta de tensión y melancolía. La Guerra de los Mundos llega a los cines de Estados Unidos, el público disfruta del apocalipsis y Spielberg ya está en otro lado, en el set de Múnich. Justo ese día, sin pausa, sin celebraciones, sin vacaciones, acabó una película y empezó otra, con la misma intensidad, el mismo ritmo frenético y alguna que otra nominación al Oscar más. Esto no es solo productividad, es ser inagotable. Mientras nosotros seguimos postergando el último capítulo de la serie, él rueda dos superproducciones seguidas como si nada. Respeto. La Guerra de los Mundos es una de esas películas que quizá no vuelves a ver cada año, pero que se te queda grabada en la cabeza, por su atmósfera, por la tensión constante, por sus ideas brillantes y por las totalmente locas detrás de cámaras. Si te ha gustado este video, déjanos un like, suscríbete al canal y cuéntanos en los comentarios qué película te gustaría que destripáramos a fondo la próxima vez. Gracias por acompañarnos y nos vemos en el próximo.
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2: En esta emisión 284, nos subimos en un vuelo virtual para irnos hasta León en el estado de Guanajuato, donde nos vamos a encontrar con Rita Alejandra Mata Valdés, mujer con discapacidad visual, modista y creadora textil, con quien vamos a platicar sobre entre trazos, colores y texturas, punto ciego creando nuevas aventuras. Y recuerden,
1: la discapacidad nos la imponen,
2: la capacidad la tenemos.

entrada la primavera. Claro que sí. Pues hemos decidido desplazarnos a Valencia, allá donde vamos a escuchar a un grupo, a una voz, Mirac.

0: Bueno, bueno, nos vamos, Rosario, nos vamos poco a poco en este primer sábado de mes que hemos tenido mucho, mucho que celebrar. Pero permíteme dos cositas. Una, de verdad que cuando os comentamos que hay otra emisora que los jueves y domingos está emitiendo Más que Dos, pronto os diremos, porque estamos preparando un poco un pequeño spot, ¿vale? Y pronto incluso esperamos que el propio, diríamos, organizador de todo esto, pues le podamos tener en antena. Y además, Rosario, me ha encantado el cine que has recomendado. Yo me he leído el libro y...
1: Bueno, bueno, que me ha dicho un pajarito que bueno, que él lo esperaba más movida, yo qué sé, así en plan Jedi, cosas de estas, pero bueno.
0: Si te parece bien, vamos a dar las gracias a todos nuestros oyentes por estar ahí. Ellos que nos siguen cada sábado, cada martes, cada jueves, cada viernes. Dar las gracias a todos los que hacen posible, a todos los canales, a todas las personas que hacen posible que nosotros estemos aquí, de la mano de RT de México, solo para tus oídos, que es el alma mater para que nosotros estemos aquí. Y cómo no, a ti, que nos sigues cada sábado, que cada día nos sigue uno más en iVoox, en nuestro canal de Radio Mandoya, porque ya somos, Rosario, más que dos. Estamos llegando a los 100. A ver si hoy lo cubrimos.
1: Bueno, bueno. Oye, que disfrutéis de la vida, que disfrutéis de los libros. Los libros son puertas a otros mundos. Que disfrutéis de todo. Y gracias también a nuestros colaboradores por cada cosita que nos aportan.
0: Y como siempre, con esto y un bizcocho, hasta la próxima semana, hasta el próximo martes, hasta el jueves, hasta el domingo.
1: Ya hasta sabes, siempre. Adiós.
0: Hasta siempre.
1: Adiós, que seáis felices.

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8: Son las 5 de la mañana, 3 minutos.
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5: Son las 5 de la mañana, 17 minutos.
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0: casa, ¿qué pensaban de nuestra separación?
1: ¿Mi mamá? Mi mamá es la mujer más feliz del mundo. Esa camisa es nueva, ¿verdad?
0: Sí, ¿te gusta?
1: Me encanta. Además, te cortaste el pelo.
0: Bueno, intenté un cambio completo, pero quiero que me digas una cosa. Realmente, ¿cómo te portaste?

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1: Sí, te grité, pero tú también me ignoraste ayer. ¿Te suena esa conversación?
2: Se llama reciprocidad negativa y es uno de los mayores destructores de parejas.
1: Porque cuando justificas tu daño con el daño del otro, la pelea nunca termina, solo cambia de dueño.
2: Y al final los dos llevan la cuenta de quién hizo más, pero nadie gana, solo se acumulan heridas.
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2: Pedir perdón, sin, pero tú también, eso sí es valiente.
1: Recuerda, en el lado secreto del amor, no hay parejas que no puedan amarse sanamente. 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
1: Son las 5 de la mañana, 35 minutos.
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0: Son las 5 de la mañana, 45 minutos.
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0: Son las 6 de la mañana, 17 minutos.
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13: Son las 6 de la mañana, 34 minutos.
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0: Son las 6 de la mañana, 44 minutos.
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11: Son las 7 de la mañana, 2 minutos.
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0: Son las 7 de la mañana, 16 minutos.
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9: Son las 7 de la mañana, 32 minutos.
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0: Son las 7 de la mañana, 46 minutos.
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8: Son las 8 de la mañana, 4 minutos.
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0: Son las 8 de la mañana, 17 minutos.
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1: Son las 8 de la mañana, 34 minutos.
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0: Son las 8 de la mañana, 46 minutos.
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0: Martes 9 de junio, 4 de la tarde en París, hora del flash informativo en Radio Francia Internacional. Con Juliet Lecuyer en los controles, comenzamos.
1: Juan Cascón.
0: Así han recibido los fieles al Papa León XIV en la Catedral de Barcelona, donde ha oficiado un rezo.

0: En español y también en catalán.
1: Barcelona és anomenada cap i casal de Catalunya. Això dona a aquesta comunitat i a tots vosaltres.
0: El pontífice ha llamado la unidad de los barceloneses ante la división y los conflictos que golpean el mundo. La otra gran cita de la visita de este martes a Barcelona es la vigilia de oración en el Estadio Olímpico ante 40.000 personas en la víspera de la inauguración de la torre principal de la Sagrada Familia, que coincide este miércoles con el centenario de la muerte de su arquitecto, Antoni Gaudí. Continúa el escrutinio de la segunda vuelta de las elecciones presidenciales en Perú. El margen entre los dos candidatos desde apenas unas décimas. Son los votos de la selva y el extranjero los que decidirán si el próximo presidente o presidenta del país es el izquierdista Roberto Sánchez o la derechista Keiko Fujimori. Israel ha continuado bombardeando el sur del Líbano, donde solo este martes han muerto al menos 8 personas. El primer ministro Benjamín Netanyahu ignora la tregua en vigor y las exigencias de Irán para la paz en Oriente Medio, que pasan precisamente por el fin de la guerra en Líbano. A pesar de todo esto, Donald Trump dice que las negociaciones con Teherán continúan y que podría haber una idea de acuerdo en 1 o 2 días. Francia prohíbe el acceso al país al ministro de Finanzas israelí, el ultra Bezalel Smotrich. El canciller francés, Jean-Noël Barrot, ha dicho que Smotrich promueve activamente la anexión de Cisjordania y reivindica abiertamente la recolonización de Gaza. La Corte Penal Internacional suspende a su fiscal general, Karim Khan, investigado por acoso sexual. Los Estados miembros del organismo lo consideran una falta grave y votarán próximamente sobre el destino del fiscal. El gasto mundial en armas atómicas batió un récord en 2025. Un nuevo informe publicado por la Campaña Internacional para Abolir las Armas Nucleares indica que las potencias nucleares invirtieron casi 119.000 millones de dólares el año pasado y prevén seguir aumentando esta cifra en las próximas décadas. Y en Suiza, empresarios y sindicatos se movilizan ante una votación prevista para este domingo sobre una propuesta del Partido Popular Suizo que podría tener importantes consecuencias para el empleo y para las relaciones comerciales con la Unión Europea. Este partido de extrema derecha propone limitar la inmigración para mantener la población del país por debajo de los 10 millones de personas de aquí a 2050. Hasta aquí el flash informativo. Gracias por escuchar Radio Francia Internacional.
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0: Dayana Blanco es una líder indígena de Bolivia y fundadora de Uru Uru Team, una iniciativa colectiva para restaurar el lago Uru Uru gracias al uso de la totora, una planta acuática nativa. Ella forma parte de la promoción Re.Generación 2026 de la Fundación Alberto II de Mónaco.
3: Re.Generación es un programa para apoyar a futuros líderes del medio ambiente y así promover acciones en favor del planeta. Un programa de la Fundación Alberto II de Mónaco y que ya va por su cuarta edición. Entre los 10 futuros líderes de esta promoción está la activista indígena de Bolivia, Dayana Blanco. Ella es fundadora de Uru Uru Team, una iniciativa colectiva que busca restaurar los humedales del lago Uru Uru, afectado por la contaminación minera y por el plástico. En pocos años, ella, junto con su equipo, ha logrado que los flamencos regresen a este lago. Y esto gracias a una planta endémica, las totoras, una caña capaz de limpiar las aguas contaminadas. Conversamos con Dayana Blanco, pero primero le preguntamos cómo se siente de formar parte de esta promoción Re.Generación.
4: Pues me siento feliz porque creo que muchas veces no hay muchos espacios para la representación de mujeres indígenas, jóvenes indígenas, y pues esta ha sido una gran oportunidad para conectar obviamente el trabajo de mi comunidad con todo lo que en realidad significa el tema de pues personas que están cuidando el planeta, lo que significa el tema de también qué es tomar acción por el planeta, ¿no? Entonces creo que para mí significa mucho, no solo a nivel personal, sino también a nivel comunal.
3: Y bueno, básicamente, ¿qué es lo que le va a aportar creo que es todo un año, ¿no?, en el que está usted en este programa?
4: Y es un programa de un año y pues yo creo que realmente la fundación va a ayudarme bastante con el tema de visibilización de mi trabajo, tanto a nivel obviamente local, porque muchas veces los medios de comunicación localmente prestan más atención cuando pues es algo que es muy reconocido como la fundación, y también a nivel internacional, como ya lo está haciendo este ahora, ¿no? Buscar contactos, alianzas, cómo mejorar esa estrategia de comunicación, cómo visibilizarme más como líder y de esa forma indirectamente también visibilizar el trabajo de mi comunidad.
5: Bueno, pues vamos a entrar de ahora sí en su proyecto. Díganos un poco en qué consiste este proyecto suyo.
4: El proyecto que nosotros tenemos es el Uru Uru Team, que en realidad es un proyecto comunitario que está enfocado en restaurar un lago, nuestro lago de nuestra comunidad en Bolivia, en los Andes, que ha sido afectado por la contaminación minera, plástica y los efectos del cambio climático. Entonces, prácticamente lo que nosotros estamos haciendo es restaurar el lago con nuestro conocimiento tradicional, combinando obviamente ciencia con ciencia indígena, y lo que es plantando totoras, que son plantas purificadoras que absorban los minerales pesados. Entonces, de esa manera nosotros estamos poniendo en acción nuestro conocimiento y nuestro trabajo también.
5: Muy bien, díganos un poquito más el contexto, precisamente este lago Uru Uru, ¿dónde se encuentra? ¿Cuál es su situación?
4: Bueno, se encuentra en el sur de Bolivia, en los Andes, como lo había mencionado, y pues se encuentra en la comunidad de Vito. Entonces es ahí donde nosotros estamos obviamente trabajando con nuestra comunidad y de esa manera poder obviamente restaurar. El contexto del lago es que totalmente está contaminado. En la actualidad el lago tiene 3 únicas especies de flamencos, y pues para nosotros esas especies son únicas, porque el flamenco andino solo existe en el lago, el flamenco James andino son parte de ello, ¿no? Entonces, para nosotros proteger el lago no solo es proteger para nuestra comunidad, sino también proteger para la biodiversidad. Entonces, estamos trabajando no solo con el tema de restaurar el lago con nuestro conocimiento tradicional, sino también avanzar con el tema de, obviamente, cómo poner las leyes que protegen nuestros derechos, los derechos de la naturaleza, en acción. Por eso creo que también el tema de la fundación es muy importante, porque ya dándonos esa visibilidad, los gobiernos, las autoridades, el sector público pueden entender por qué para nosotros es importante restaurar el lago.
5: ¿Y cómo lo están restaurando? ¿Qué es lo que están haciendo en concreto?
4: En concreto, lo que estamos haciendo, como pues mencionaba un inicio, es plantando totoras, que son plantas nativas acuáticas que en el pasado mis ancestros, mis abuelos usaban para decontaminar las aguas para el ganado, ¿no? Pero esas aguas no estaban en condiciones como las aguas del lago Uru Uru. Pero en ese caso, obviamente, nosotros hemos decidido usar ese conocimiento y también, obviamente, ver si podía funcionar. Y pues después de 3 meses, esas plantas han empezado a crecer en medio de la contaminación, hacer el trabajo de fitorremediación. Y no es porque nosotros lo asumimos, ¿no? Es porque la universidad también nos ha ayudado con el tema de testeo de aguas, monitoreo de aguas. Y pues se ha demostrado científicamente, incluso hay un artículo de la revista Nature, donde muestran que obviamente la totora tiene esas propiedades, ¿no? Entonces, es así que estamos restaurando a través de la planta que actúa como fitorremediador y absorbe los minerales pesados.
5: ¿Y cómo se lleva a cabo? Es decir, preparando este programa vi que también hacen una especie de balsas, ¿no? ¿Cómo llevan a cabo cómo lo siembran?
4: El tema de las balsas es que construimos de botellas plásticas recicladas, ¿no? Todo lo que está en el lago, porque hemos contactado muchas recicladoras y ellas nos han dicho que pues están fuera de su ciclo de reciclaje. Entonces nosotros hemos decidido usar, bueno, si es que nadie más va a reciclar, nadie más quiere pues hacer algo, o las mismas empresas que no se quieren hacer responsables del plástico, pues nosotros dijimos, vamos a usarlos como protectores, como vallas protectoras para las totoras, ¿no? Al principio poníamos en las balsas lo que son el plástico, pero también uno cuando empieza a hacer estas soluciones va descubriendo cómo mejorar. Entonces, obviamente el plástico no era tan saludable para la totora y es por eso que ahora el plástico está siendo como el tema de vallas de protección, ¿no? Que están fuera de la plantación ¿Y cómo construimos las basas flotantes? Prácticamente hemos cambiado el modelo a hacerlo con maderas, ¿no? Con maderas obviamente recicladas que tenemos en la comunidad, y de esa forma pueden sostener como macetas a las totoras, que son plantas nativas acuáticas, que lo único que ellas necesitan es conectar con la superficie del lago, porque si ellas se hunden en el agua, en realidad no están haciendo su trabajo de fitorremediación, ¿no? Entonces hay que ponerle en la superficie, y como son plantas acuáticas, entonces empiezan a crecer y es ahí donde hacen el proceso de fitorremediación.
5: Y estas totoras va a absorber entonces los, va a purificar el agua. ¿Qué sucede después con estas plantas y estos metales?
4: Pues lo que pasa es obviamente purifica y los metales empiezan a como pues empiezan a decontaminar, ¿no? Es el proceso de decontaminación, de absorción de metales, especialmente el mercurio, ¿no? Porque la minería recurre mucho al mercurio para el tema de sacar oro y todo ello, y tampoco tiene un plan medioambiental para obviamente medir sus impactos y cómo están ayudando a mitigar, ¿no? Porque las mineras tienen unas licencias a las que adquieren de una manera ilegal, ¿no? Que el gobierno en realidad les dan, y pues porque ellos pagan montos muy grandes y por eso es que se obvian por la consulta previa, ¿no? Pero entonces estas totoras, como te decía, crecen y pues es ahí donde empiezan a hacer y absorber todo el tema de la fitorremediación, ¿no? Absorber especialmente el mercurio.
5: Y bueno, no sé cuánto tiempo llevan haciendo esto, pero ¿qué resultados han visto? ¿Qué efectos han visto en el lago?
4: Bueno, primero hemos empezado este trabajo el 2019 y ahora lo estamos concluyendo, obviamente con más actividades. Estamos ampliando, por ejemplo, diálogos comunitarios que nos ayuda a reunir a todos los miembros de la comunidad, y de esa forma nosotros podemos ampliar lo que queremos hacer. Pero hemos empezado el 2019, pero ahora estamos continuando, estamos como equipándolo de más actividades, y obviamente durante este tiempo pues puedo decir que el gran logro ha sido plantar 6.000 totoras, construir 300 basas flotantes, hacer el testeo de aguas con la universidad, y en ese estudio la universidad ha demostrado que pues ha habido una decontaminación, un porcentaje de decontaminación entre el 30%. Entonces nuestra meta a largo plazo es restaurar el lago a través de esta solución, que es muy sostenible y además viene de la misma naturaleza, ¿no? De esa conexión que obviamente ya existía antiguamente entre la totora y el lago. Nosotros queremos continuar con ello, ¿no? Porque para nosotros, desde nuestra visión como pueblos indígenas, siempre pensamos que ese equilibrio es algo que ha sido intervenido por los seres humanos, por las empresas. Entonces, ¿cómo recuperar ese equilibrio nuevamente? Es pues poniendo en armonía la naturaleza y poniéndonos nosotros también en armonía con la naturaleza.
5: ¿Y las aves o los animales han estado, ustedes observan que regresan?
4: Sí, justamente, por ejemplo, ahora también, como decía, hemos hecho más alianzas, más actividades, organizamos el tema de observación de aves, y pues en eso trabajamos con Biota, ¿no? Que es una institución científica para el tema de dar seguimiento a los flamencos. Entonces, en ahí, obviamente, ellos también han hecho sus estadísticas, han dado el tema de, por ejemplo, espiralados de flamencos, donde se ha demostrado que las aves, obviamente, han vuelto al lugar, ¿no? Y de una u otra forma, ese es nuestro sueño, que las aves sigan volviendo, porque sabemos que los flamencos son aves migratorias, pero de una u otra forma son señales de bienestar y de recuperación también del lago. Entonces ahora nosotros tenemos más esa esperanza. Obviamente no se compara al número de cuando yo me acuerdo que cuando era niña veía, pero estamos felices que de al menos esos flamencos pues estén quedando ahí en el área, ¿no? Una conclusión tal vez que yo quisiera dar es el tema de una frase que tenemos en mi comunidad, en mi idioma nativo, que es el aymara, que significa suma camaña, que significa el buen vivir, el recuperar ese balance con la madre tierra. Y pues creo que todos deberíamos buscar ello, ¿no? En un mundo que realmente está mostrando tantas complejidades, creo que ahora es el momento de recuperar ese balance. ¿Y cómo se lo recupera? A través de acciones, no a través de solo leyes, papeles, porque realmente nosotros hemos sido testigos de ello, que a veces no funciona. En el mejor de los casos sí, pero en el peor de los casos no. Entonces creo que llamaría a todos a hacer al tema de la acción, pero especialmente a que pues cada uno pueda cuidar de sus hábitos, porque creo que todos podemos hacer la diferencia, ya estemos en comunidad o individualmente, tenemos que cambiar esos hábitos que están dañando el planeta y recuperar ese suma camaña que es el balance con la madre tierra.
5: Pues muchísimas gracias, Dayana Blanco, por esta entrevista y también muchísimas felicidades por ser parte de este programa Re.Generación en Mónaco.
4: Muchas gracias, querida Ivonne. Y pues espero seguir actualizándoles, que estemos en contacto y pues mandándoles cualquier información, cualquier logro y avance que tengamos en estos años con el proyecto.
5: Escuchábamos a Dayana Blanco, fundadora de la iniciativa Uru Uru Team en Bolivia.

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3: A pocos días del inicio del Mundial de Fútbol, apenas dos días, Argentina vuelve a estar entre los favoritos. La actual campeona es una fuente inagotable de jugadores y entrenadores de primer nivel. El país de Messi y Maradona sigue siendo un semillero codiciado en las mejores ligas. Pero ¿cuál es el secreto de ese talento sudamericano? En este gran reportaje, nuestro corresponsal Natalio Cosoy recorrió clubes y academias de Buenos Aires y de Rosario buscando entender el fenómeno.
4: El Club Parque, en la ciudad de Buenos Aires, es un histórico semillero de grandes jugadores de fútbol. En la entrada, un cartel dice que el club es cuna de cracks. En sus paredes están colgadas las camisetas de futbolistas notables que se formaron aquí.
5: Estos son muchos de los chicos que salieron acá del club. Bueno, ahí está la mía, la Paglia.
4: César La Paglia es director deportivo del Club Parque. Tuvo una carrera exitosa como futbolista en Argentina y Europa, además de jugar en juveniles de la selección albiceleste. Mientras hablamos, los chicos están practicando baby fútbol, una versión del deporte que se juega en canchas más pequeñas y que favorece el control, la gambeta corta, la velocidad mental y la creatividad bajo presión. Eso contribuye al desarrollo de jugadores rápidos, pícaros y habilidosos. Para La Paglia, el baby fútbol permite trabajar muy bien los fundamentos del deporte.
5: A ver, lo más importante del baby fútbol siempre es el pase, ¿no? Se trabaja mucho lo que es el control y el pase. Y después se trabaja con cono, lo que es la técnica. Se usa mucho la pisada en el baby fútbol. Pisar para un lado, pisar para el otro.
4: Buen jugador se nace, cree La Paglia, pero la formación es clave y esta etapa es fundamental.
5: En el desarrollo de un jugador de fútbol, futuro jugador de fútbol, esta es para mí la instancia que los chicos más incorporan, es el infanto juvenil, digamos, es el preescolar o el jardín de infantes de los chicos del fútbol, donde desarrollan toda la parte técnica. Si bien el chico naturalmente ya viene con la técnica, pero acá se le mejora mucho.
4: Nahuel Díaz tiene 10 años, juega desde los 3 y tiene claro qué es lo que aprende aquí.
6: Aprende muchas cosas, control de balón, darle fuerte al arco, empeine y también zigzag y todo eso. Que me enseñaron los profes, gracias a los profes puedo jugar así.
4: La dedicación al deporte no es solo de los niños, es también un compromiso para toda la familia. Así lo explica Cristian Díaz, papá de Nahuel.
7: Y es una logística importante a nivel familiar. Tantos horarios de colegio, salir a las corridas, venir acá o al otro club que juega en cancha de 11, los sábados, mismo conjuntarse con mi trabajo también. Mi señora también trabaja y es todo un tema los horarios para llegar a que cumplan los horarios de entrenamiento y de juego.
4: Cristian dice que se cuida mucho de no generar una presión excesiva sobre su hijo, algo que ocurre en algunos casos. Es que para los chicos y sus familias el fútbol puede ser una vía de ascenso social y prestigio. Y aunque eso aumenta la presión sobre ellos, también incrementa el número de jugadores que intentan profesionalizarse. 300 kilómetros al norte de la ciudad de Buenos Aires está la ciudad de Rosario. Rosario es, con relación a su cantidad de habitantes, la principal cantera de grandes jugadores de Argentina. En su costanera, un cartel asegura que esta es la capital mundial del fútbol. Aquí nació Lionel Messi y la ciudad lo recuerda con murales en varios edificios. Uno de ellos, que muestra un Messi de niño, vigila desde un edificio las instalaciones del modesto club de barrio en el que dio sus primeros pasos en el fútbol. Abanderado Grandoli, con sus colores naranja y blanco y su cancha de césped amarronado por el otoño, recibe a niños que disputan una fecha del torneo local. Leandro Zavala mira a uno de los partidos, es profesor de los chicos de la categoría 2018 y cuenta qué implica que Messi haya jugado aquí.
8: Orgullo de que sus primeros pasos hayan sido acá, y uno se lo transmite también a los chicos, a mí que me tocó arrancar con 2018, se lo transmiten para que ellos sepan qué escudo están defendiendo, qué colores, y que el mejor del mundo pasó por acá, en esta misma cancha.
4: Leandro es también papá de Benjamín, de 10 años, quien sueña con una carrera en el fútbol.
6: Me gustaría mucho jugar en Europa, en algún equipo de Europa como Barcelona, Real Madrid, en la selección argentina, obviamente.
4: A diferencia de otros países en los que el fútbol infantil es puramente recreativo, en Argentina los niños juegan en torneos competitivos. Los chicos como Benjamín se toman muy en serio el fútbol.
6: Y no me gusta faltar al entrenamiento mucho porque se me pierdo el rendimiento y es demasiado feo cuando perdés el rendimiento o cuando te enfermas.
4: El amor por el fútbol atraviesa todo aquí. Esa obsesión que hay en Rosario con el deporte, el jugar en todos lados todo el tiempo, explica también por qué tantos grandes futbolistas emergen de esta ciudad cantera. Así lo explica Leandro Zavala.
8: Vivimos jugando al fútbol en cualquier parte de la ciudad, en cualquier parte estamos jugando al fútbol. Va al parque y ve chicos jugando al fútbol, ve grandes. Creo que es a nivel nacional en sí, pero en Rosario se vive de otra manera.
4: La formación en los cientos y cientos de clubes del país, el acompañamiento de las familias, el respirar fútbol día tras día, todo el tiempo, explican en parte por qué Argentina produce tantos grandes jugadores. Pero parece haber algo que los futbolistas argentinos traen casi desde la cuna.
9: Siempre me llamó la atención. Yo digo, acá pasa algo que no pasa en otros lugares. Entonces alguna respuesta tiene que haber.
4: Sandra Rossi está especializada en medicina del deporte. Trabaja en neurociencia aplicada al alto rendimiento en el club River Plate de Buenos Aires y tiene una posible respuesta a la pregunta de qué es eso que los jugadores argentinos parecen traer desde la cuna.
9: Cuando todas las cosas están previstas, cuando vos tenés rutinas, cuando todo está bien, cuando las canchas son impecables, hay poco desafío para el cerebro. Argentina es un país que exactamente nos pasa lo contrario, ¿no? Nunca sabemos qué va a pasar mañana. Y los chicos, sobre todo los que llegan, los que se van acercando al fútbol profesional, por lo general vienen de lugares que son potreros. El potrero, que es algo que para mí es el primer laboratorio de neurociencia que existe, tiene las características de la imprevisibilidad. Son terrenos por ahí de tierra, donde uno no sabe cómo va a picar la pelota. Entonces ese chico a la fuerza tiene que desarrollar un control de su cuerpo mucho más fino que un chico que empieza a jugar al fútbol en una cancha que está perfecta. Entonces, considero que esa es una de las grandes ventajas de los argentinos.
4: Esos son los chicos que buscan los clubes como River Plate.
10: Nos acercamos, nos tratamos de poner cerca del chico, le preguntamos el nombre, ¿de dónde sos? ¿Siempre jugaste en esta posición? ¿No te animás a jugar allá?
4: El que habla es Luis Pereira, director del área de captación en el interior del país de River. Su equipo de 28 personas viaja por todo el territorio argentino para detectar potenciales futuros cracks. Y lo que busca es muy preciso.
10: Nosotros tenemos que traer un chico al 60-65% de la técnica individual que con las dos piernas intente eludir un contrario para jugar acá. Esta camiseta es para tipos inteligentes. Uno. Segundo, el carácter. A ver cómo se enoja cuando le dan una patada, cuando se cae, cómo se manifiesta ante la adversidad.
4: Los jugadores que encuentran Luis Pereira y su equipo luego pasan a las manos de Gabriel Rodríguez, uno de los grandes gestores de la fábrica de futbolistas que es Argentina. Es coordinador de las divisiones inferiores de River. Hace 27 años que se dedica a esto y sabe bien cómo desarrollar el talento que le traen los captadores.
11: Nosotros priorizamos mucho el tema de la técnica individual. Nosotros, además de los trabajos esenciales que se hacen en cancha, que los hacen todas las instituciones, nosotros sí tenemos nuestros 45-50 minutos todos los días de un trabajo específico de técnica individualizada.
4: Es un proceso que va puliendo a los jugadores, intentando acercarlos a su máximo potencial y que los convierte muchas veces en atractivos para mercados internacionales, algo que también empuja el desarrollo de futbolistas de calidad.
11: Somos países en América con la necesidad de tener que exportar constantemente jugadores para también las arcas de las instituciones se puedan engrandecer.
4: River Plate es uno de los grandes equipos del país. Es el principal proveedor histórico de jugadores de la selección y el mayor exportador del fútbol argentino, aunque preferiría muchas veces que los cracks se queden con ellos, dice Andrés Balota, vicepresidente de River, sentado en una de las butacas del estadio del club.
12: A muchos de nosotros, o a todos nosotros, nos gustaría disfrutarlos muchísimo más, ¿no? Obviamente, el mercado europeo, de más está decirlo, es un mercado económicamente muy superior al nuestro, ansía los jugadores de River. En los últimos 5 años hemos tenido ventas por más de 200 millones de dólares.
4: Estas ventas dan un aire económico a los clubes y al fútbol local, además de ampliar las oportunidades de los futbolistas. Pero Argentina no solo exporta jugadores, también es una fábrica de directores técnicos. Tan es así que en el Mundial 2026, 5 selecciones, además de la albiceleste, son dirigidas por técnicos argentinos. Es un récord histórico, un récord que tiene explicación.
13: Yo creo que de por sí creo que el entrenador argentino se adapta muy fácilmente a cualquier cultura, ¿no?
4: El que habla es Eduardo González, director de la Escuela de Técnicos del Club Parque, avalada por la Asociación de Técnicos del Fútbol Argentino.
13: Generalmente el entrenador argentino tiene como esa llama que cree que puede solucionar los problemas o formar equipos muy competitivos, puede desarrollar buenos equipos y también puede adaptarse a equipos que, quién sabe, no tienen muy buenos jugadores, pero bueno, va sacando y va puliendo, tiene ese ojo diferente como para salir airoso, ¿no?, de alguna situación.
4: A eso se suma que la abundancia de jugadores en una economía dura como la Argentina también lleva a un gran interés por la carrera de técnico. Muchos futbolistas que se retiran o dejan de jugar por una lesión siguen ese camino. Es el caso de Carlos Morelli, que está participando de esta clase. Jugó en inferiores de River y tuvo que dejar.
14: El sueño mío que tengo es volver a entrar en River, pero bueno, y dirigir algunas categorías de los más chicos.
15: Ahí va, paro y toco, paro y toco, paro y toco.
4: Dándole indicaciones a los alumnos está el profesor Juan De Angelis. Él tiene 30 años de técnico y 19 en esta escuela. Básicamente, para De Angelis, el éxito de los técnicos argentinos viene de su formación y la capacidad de entregar resultados.
15: Mira, el técnico argentino, por lo general, los técnicos argentinos tienen muy buena base, infantiles, juveniles, se preparan muy bien y están capacitados y han logrado, que esto se basa en los resultados, están logrando resultados importantes mediante el trabajo, algún nivel de jugadores, y eso le da la posibilidad de que, bueno, en lo laboral le den equipo de selecciones para dirigir.
4: El resultado de todos estos procesos formativos de jugadores y técnicos, sobre la base de una cultura que vive y respira el deporte, sumada a la sofisticación que llegara a las ligas más competitivas del mundo les da a muchos futbolistas y técnicos argentinos, se vio en el triunfo albiceleste en el Mundial 2022. Y llena de expectativa este país loco por el fútbol cuando faltan pocos días para el inicio del Mundial 2026. Desde Rosario y Buenos Aires, Natalio Cosoy para Radio France Internacional.
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7: Son las 10 de la mañana, 59 minutos.

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4: Son las 11 de la mañana, 3 minutos.
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0: Son las 11 de la mañana, 14 minutos.
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1: Si no te celo, no te quiero. ¿Cuántas veces hemos escuchado eso?
2: Un poco de celos puede ser hasta tierno. El problema es cuando empiezan a revisar el celular, a controlar los horarios, a prohibir amistades.
1: Ahí ya no es cariño, es una jaula con nombre de amor.
2: Los celos patológicos no nacen del amor, nacen del miedo al abandono, de la baja autoestima, a veces de traumas antiguos.
1: Pero ojo, entenderlo no es justificarlo. Tu pareja puede tener heridas, pero no tiene derecho a lastimarte con ellas.
2: El amor sano no vigila, el amor sano confía. Y si no hay confianza, no hay relación, hay rehén.
1: Recuerda, en el lado secreto del amor, no hay parejas que no puedan amarse sanamente. Hay trastornos que se interponen entre ellos.
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11: Son las 11 de la mañana, 35 minutos.
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0: Son las 11 de la mañana, 46 minutos.
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7: 12 horas, 2 minutos.

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0: 12 horas, 44 minutos.
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0: 13 horas, 16 minutos.
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2: Bienvenidos a este pequeño espacio de Cultura Mía. Cuando yo te digo conciertos, ¿qué es lo primero que viene a tu cabeza? Por supuesto que tu artista favorito, un gran escenario e iluminación. Sin embargo, este sector también es un sector económico importante porque tiene una cadena de valor desde las personas que llevan la seguridad, la intendencia, los de la boletera, los técnicos de iluminación, de sonido, etc. Y es que para muestra un botón, en la entidad federativa de Aguascalientes existe la Feria de San Marcos, todo un referente a nivel Latinoamérica. Y es que cómo no, porque sus cifras son realmente impresionantes. Para este año 2026 dejó una derrama económica de 10 mil millones de pesos y empleó a 37 mil personas. Esto es que movió el PIB de la entidad 2.5% en menos de un mes. Así que el referente no solo es artístico, sino económico. ¿Tú sabías estos datos? Recuerda que aquí hablamos de cultura y sus números. 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
7: 13 horas 36 minutos.
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0: 13:46.
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5: 14 horas 5 minutos.
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0: 14 horas, 15 minutos.
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3: Estoy bien, dice ella, mientras tiene los ojos rojos de llorar.
4: Él suspira y se va a la otra habitación. Y los dos se quedan solos, aunque están juntos.
3: ¿Por qué no decimos lo que necesitamos? ¿Por miedo? ¿Miedo a que nos rechacen? ¿A que nos vean débiles? ¿A que se vayan?
4: El apego evitativo dice, no necesito nada. El apego ansioso dice, lo necesito todo ya. Los dos tienen miedo a pedir con calma.
3: Aprender a pedir no es fácil, pero es más fácil que vivir adivinando.
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14: 14:33.
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0: 14 horas, 45 minutos.
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0: 15 horas, 14 minutos.
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3: 15 horas. 32 minutos.
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0: 15:46.
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9: 16 horas. 2 minutos.
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0: 16 horas, 16 minutos.
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2: Bienvenidos a este pequeño espacio de Cultura Mía. Cuando yo te digo conciertos, ¿qué es lo primero que viene a tu cabeza? Por supuesto que tu artista favorito, un gran escenario e iluminación. Sin embargo, este sector también es un sector económico importante porque tiene una cadena de valor desde las personas que llevan la seguridad, la intendencia, los de la boletera, los técnicos de iluminación, de sonido, etc. Y es que para muestra un botón, en la entidad federativa de Aguascalientes existe la Feria de San Marcos, todo un referente a nivel Latinoamérica. Y es que cómo no, porque sus cifras son realmente impresionantes. Para este año 2026 dejó una derrama económica de 10 mil millones de pesos y empleó a 37 mil personas. Esto es que movió el PIB de la entidad 2.5% en menos de un mes. Así que el referente no solo es artístico, sino económico. ¿Tú sabías estos datos? Recuerda que aquí hablamos de cultura y sus números. 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
14: 16:35.
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0: dice, ey, que le den cumbia a la gente.
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0: 16 horas, 46 minutos.
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0: resto del mandato de Trump. La reñida votación con 214 votos a favor y 202 en contra permite que el dinero llegue prácticamente sin restricciones. La derechista Keiko Fujimori se acerca a la ventaja del izquierdista Roberto Sánchez en las elecciones presidenciales de Perú, impulsada por los votos en el extranjero, mientras los votos rurales pendientes podrían favorecer a Sánchez. El resultado final podría demorar 2 semanas o más. Estos son los titulares, vamos ya con el informativo.
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0: Washington afirmó que lanzó ataques contra Irán este martes tras la colisión de un helicóptero del ejército estadounidense frente a la costa de Omán. Trump culpó ahora a Teherán por el choque de la aeronave con un dron iraní. Los dos pilotos resultaron ilesos. El incidente tensa el frágil alto el fuego, debilitado ya tras los combates entre Israel e Irán el lunes, en medio de una guerra de 2 meses que sacude a la economía global, subiendo los precios de energía y alimentos y creando inestabilidad en la región, como lo explica a RFI el director del Centro de Estudios Árabes Contemporáneos, Haysam Amira Fernández.
2: La situación actual de ni guerra ni paz está llevando a toda la región de Oriente Medio, a todo el Golfo Pérsico, a una situación de inestabilidad, de interrupción de producción de hidrocarburos, de gas natural, de crudo, de petróleo, y está afectando a la economía internacional y con el riesgo constante de que se vuelva otra vez a la guerra abierta y que pueda aún incrementarse el volumen de la destrucción, haciéndolo pues que sea una destrucción irreversible si se destruyen los campos de petróleo y de gas en el Golfo, por ejemplo. Y todo esto pues lo que obliga es a plantear los orígenes del conflicto entre Irán e Israel, que no son fáciles de resolver, pero que requieren de un peso suficiente de las economías internacionales más importantes para evitar que esta situación pues llegue un momento en que pueda provocar grandes destrozos económicos y sociales a nivel internacional.
0: Trump insiste que un acuerdo está por llegar sin que todavía se logre ningún avance. Estados Unidos exige que Irán renuncie a sus reservas de uranio enriquecido, mientras que Teherán rechaza la demanda y condiciona cualquier pacto al levantamiento de las sanciones. Agregar también de que Israel atacó este martes la histórica ciudad portuaria de Tiro, en el sur del Líbano, matando al menos a 8 personas, según autoridades libanesas. Y minutos después, Israel ordenó la evacuación de toda la ciudad por primera vez. Lo decíamos en titulares, por un estrecho margen, la Cámara de Representantes de Estados Unidos aprobó un proyecto de ley que destina casi 70 mil millones de dólares a la dura política migratoria de la Casa Blanca. El texto pasa ahora a la firma de Trump, impulsando así la agenda de deportaciones de su gobierno para el resto de su mandato. Explicaciones con Ubaldo Bravo.
3: Los republicanos aprovecharon su mayoría para aprobar por 214 votos a favor y 202 en contra un nuevo proyecto de ley de financiamiento superando la oposición demócrata. Estos fondos se sumarán a los casi 140 millones de dólares otorgados el año pasado al ICE y a la patrulla fronteriza. La bancada demócrata rechazó entregar más recursos sin cambios profundos en las operaciones de estas agencias, una exigencia que cobró fuerza tras la muerte de 2 ciudadanos estadounidenses en Minneapolis. Entre las condiciones figuraban la prohibición del uso de máscaras, la obligación de mostrar placas de identificación y la exigencia de órdenes judiciales antes de ingresar a propiedades privadas. Sin embargo, el dinero llegará prácticamente sin restricciones. Aunque el gobierno aún no alcanza su meta de 1 millón de deportaciones anuales, el zar de la frontera, Tom Homan, prometió un aumento en las expulsiones, anticipando operativos de control migratorio, incluso en la ciudad de Nueva York.
0: Temas también de migración en el Reino Unido, donde los líderes llamaron a la calma tras el arresto de un ciudadano sudanés solicitante de asilo, acusado de un brutal apuñalamiento en Belfast, Irlanda del Norte. El ataque desató violentas protestas contra la inmigración en la ciudad. Mientras la policía intenta determinar los motivos del sospechoso, las autoridades aclararon que por el momento no hay indicios que vinculen el hecho con el terrorismo. El Papa León XIV llegó este martes a Barcelona, segunda parada de su gira de una semana por España. Ante decenas de miles de personas, León realizó una vigilia de oración en el Estadio Olímpico de Barcelona, donde, por supuesto,

0: Estuvo nuestra corresponsal en la ciudad, Elise Gazangel.
1: En el escenario del Estadio Olímpico de Barcelona este martes, León XIV escuchó varios testimonios de jóvenes. Dentro de los temas tratados por el pontífice, los problemas de salud mental y los feminicidios. Oscar Díaz, colombiano, valora las palabras del Papa.
2: Los feminicidios, claro. Y es importante que el Papa lo hable, ¿sí? Porque eso es un problema social que hay hoy en día. No solo el feminicidio, sino también golpear a su pareja o algo. No solo llegar a la muerte.
1: Unos 40.000 fieles rezaron con el Papa en esta fiesta solemne y alegre, dentro de los cuales muchos latinoamericanos como Lewy Pauaga, hondureña, residente aquí desde hace 4 años.
3: Quiero orar mucho por mi tierra, porque muchos salimos de ella por la violencia, por la corrupción y, como te decía antes, sobre todo, que hemos llegado a un lugar donde nos han recibido con los brazos abiertos.
1: Las canciones y las intervenciones del Papa, mitad en catalán, mitad en castellano, reflejaron la imagen de su público esta noche en Barcelona. Elise Gazangel, Barcelona, RFI.
0: Este miércoles el Papa oficiará una misa en la Basílica de la Sagrada Familia, coincidiendo con el centenario de la muerte de su arquitecto, Antoni Gaudí. El viaje concluirá el jueves y viernes con una visita clave a las Islas Canarias, principal puerta de entrada al país de los migrantes en situación irregular. La empresa estadounidense Anthropic lanzó la versión pública de su potente modelo de inteligencia artificial, Mythos. Sin embargo, impuso limitaciones que prohíben su uso en áreas de riesgo como la ciberseguridad, restricción que ocurre tras el revuelo mundial que causó un avance a principio de año que demostró una gran capacidad de este modelo para encontrar fallos en sistemas de software alrededor del mundo. Explicaciones ahora con Florencia Ángeles.
4: Bautizado como Fable 5, es el modelo más potente de inteligencia artificial que Anthropic ha fabricado para uso general, aunque limitada en áreas sensibles como la ciberseguridad, según señaló la empresa de tecnología. La compañía indicó que había realizado pruebas exhaustivas para garantizar que los usuarios no pudieran manipular el nuevo modelo para eludir sus directrices y realizar acciones restringidas. Anthropic ha limitado hasta ahora su acceso a un grupo de unas 200 organizaciones, incluido el gobierno de Estados Unidos, tras anunciar en abril que Mythos, la gama más avanzada de la empresa, había descubierto miles de vulnerabilidades de software y capaz de detectar y explotar fallos de seguridad a una velocidad y con una precisión inéditas.
0: Lo decíamos en titulares, la diferencia entre los candidatos presidenciales de Perú se redujo a menos de 20.000 votos este martes, con el 96% del escrutinio completado. Las cifras oficiales otorgan al izquierdista Roberto Sánchez el 55% de los sufragios frente al 49,94% de Keiko Fujimori. Todos los partidos, autoridades y observadores señalaron que la principal irregularidad es la lentitud de la elección y del escrutinio. Escuchamos al jefe de la delegación del Parlamento Europeo, Davor Ivo Estier.
5: En particular, nos preocupa la lentitud del proceso electoral en la proclamación de los resultados, que lejos de ser garantista, crea un clima de mayor desconfianza e inquietud en la población. Esto es algo que se puede mejorar y que creemos que el informe final de la misión observadora incluirá en sus recomendaciones.
0: El lento avance responde a una ley que exige trasladar cada acta física a oficinas regionales para su conteo y los votos emitidos en 63 países deben ser enviados a la capital Lima. El Jurado Nacional de Elecciones, la máxima autoridad electoral, ha indicado que los resultados se conocerán en un mes. Vamos a Bolivia, donde manifestantes que exigen la renuncia del presidente Rodrigo Paz se enfrentaron el lunes con la policía en Cochabamba. Los disturbios estallaron luego de que el mandatario promulgara una ley que facilita la intervención militar en las protestas que sacuden al país desde hace 5 semanas. El gobierno acusa al expresidente Evo Morales de promover estas movilizaciones. Así respondía en la radio Causa Chuncoca este martes el exmandatario boliviano.
6: Planes por tierra, aire, tienen que atacar, ataquen. Cuántos muertos habrá, su responsabilidad. Porque lo que yo digo ayer, Rodrigo Paz, amenazar a Evo Morales, amenazar al trópico de Cochabamba. Cualquier muerto, herido, de su responsabilidad, del presidente Rodrigo Paz. Y que tome en cuenta la comunidad internacional. ya amenazó a la región y a los movimientos sociales.
0: Pero la participación de militares en las protestas es una medida cuestionada porque falta capacitación y los medios necesarios, según explica al micrófono de Ubaldo Bravo el politólogo de la Universidad Gabriel René Moreno de Santa Cruz, José Orlando Peralta.
7: Aquí ya el desafío es la capacidad táctica de las Fuerzas Armadas y la policía para poder hacer sus movimientos, cómo desplegarse ante la resistencia que haya en determinados puntos donde hay grupos armados. Y aquí la gran cuestión es que estos grupos armados posiblemente estén financiados por el narcotráfico. Efectivamente, existen todavía demandas sociales, eso no queda ninguna duda, pero sobre esto se han aprovechado los grupos radicalizados y grupos que no necesariamente buscan eso. Aquí la situación, por lo urgente, por lo inmediato, aquí hay dudas con respecto a que la fuerza pública, ya sea militares o policías, tengan la efectividad necesaria para no exagerar con la violencia y tener más precisión en cuanto a quiénes va a detener, a quiénes va a castigar, a con quiénes va a ser permisivo y a quiénes va a dejar que sigan con su vida tranquila, ¿no? Eso es también lo que no sabemos cómo va a ser la consecuencia después de que, si es que se decreta el estado de excepción.
0: Los manifestantes exigen la renuncia de Paz a solo 7 meses de asumir el cargo. Su elección el año pasado terminó con casi 2 décadas de gobierno del Movimiento al Socialismo, el partido fundado y liderado por Evo Morales. Quien también está en aprietos es el gobierno del ultraderechista José Antonio Kast, que reconoció este martes que Chile no alcanzará el equilibrio fiscal prometido, estimando que terminará su mandato con un déficit del 1,5% del PIB. En apenas 3 meses de gobierno, Kast recortó el presupuesto de los ministerios y ajustó drásticamente el fondo de combustibles, encareciendo el costo de la vida. En paralelo, el Ejecutivo debate ahora en el Congreso una mega reforma para impulsar el crecimiento mediante la rebaja de impuestos a las empresas. Hasta aquí el informativo de Radio Francia Internacional.
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0: Vamos a Venezuela, donde el ministro del Interior, Diosdado Cabello, rechazó cualquier diálogo con la oposición. Esto a 5 meses de la captura de Nicolás Maduro por parte de Estados Unidos. El gobierno de Delcy había descartado también una transición democrática que era una prioridad en su momento, pero hoy no lo es ni para el gobierno de Caracas ni tampoco para el Estados Unidos, como lo señala el informe de Ubaldo Bravo.
10: A finales de mayo, María Corina Machado y varios opositores venezolanos firmaron en Panamá una hoja de ruta para negociar el proceso electoral con la mandataria interina de Venezuela, Delcy Rodríguez, la tercera fase que Donald Trump planteó tras la captura y extracción de Nicolás Maduro. No obstante, el gobierno venezolano rechaza hablar de una transición, que además para Trump ya no es necesaria porque Estados Unidos ha conseguido sus objetivos sin tener que cambiar el gobierno. Así lo dijo a RFI el politólogo de la Universidad Autónoma de Nuevo León, Juan Manuel Trac.
11: La estrategia de los Estados Unidos fue garantizar una estabilidad y que no derivara en un conflicto interno por diferentes facciones. Entonces, claro, la única manera que pareciera que el gobierno de los Estados Unidos logró alcanzar ese objetivo fue capturar a Maduro y controlar a la vicepresidenta Delcy Rodríguez para garantizar precisamente la cooperación con los objetivos e intereses de la administración de la Casa Blanca. Y eso lo vimos casi inmediatamente con la aprobación en primer término de la ley de hidrocarburos a finales de enero, ni siquiera habían pasado 4 semanas de la extracción de Maduro, cuando se hizo la reforma que permitía la participación de las empresas norteamericanas y las inversiones extranjeras en el negocio petrolero venezolano.
10: Estados Unidos, que en 2024 apoyó a María Corina Machado, hoy le da la espalda.
11: Sí, o sea, la administración de Trump no necesita de un gobierno opositor y de hecho considera que un gobierno de la oposición no tendría las herramientas para garantizar la gobernabilidad. para el cumplimiento de los intereses de los Estados Unidos. Entonces María Corina Machado no aparece en los planes ni de Marco Rubio ni del presidente Donald Trump, evidentemente, aun cuando ella trate de mostrarse como indispensable, pues no lo es.
10: A pesar de ello, María Corina Machado continúa liderando la oposición en Venezuela.
11: Hay una oposición simbólica, vamos a llamar así, representada por Manuel Rosales, Enrique Capriles Radosky, pero es minúscula, son personas que no cuentan con la simpatía del electorado, y sigue siendo Machado la persona, la líder del país que tiene mayor apoyo en las encuestas, con 55% según la encuesta de Atlas Intel.
10: Era Juan Manuel Track, politólogo de la Universidad Autónoma de Nuevo León, en México.
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0: Y el invitado es el director argentino de orquesta, Leonardo García Alarcón.
13: Muy buenas tardes a todos, ¿qué tal? ¿Cómo están? Se han sido considerables los avances en la paridad entre sexos estas últimas décadas. Queda mucho todavía por hacer para rescatar del pasado obras realizadas por mujeres olvidadas desde hace siglos. Uno de esos rescates lo ha realizado nuestro invitado de hoy, el director de orquesta argentino Leonardo García Alarcón, quien acaba de estrenar una ópera de la italiana Antonia Bembo en la Ópera de París.

0: buenas tardes, Leonardo.
1: Buenas tardes, Jordi.
0: Bienvenido de nuevo.
1: Gracias.
0: A Radio Francia Internacional.
1: Muy contento de estar aquí.
0: Es un placer tenerte aquí con nosotros. Poco a poco, grandes compositoras de siglos pasados van surgiendo de las sombras. Hace unos años, tímidamente, Clara Schumann, por ejemplo, Fanny Mendelssohn también, pero y ahora, gracias a ti, Antonia Bembo.
1: Sí. No quiero desilusionar a nadie, pero de alguna manera también hay muchos compositores que fueron olvidados, hombres.
0: También.
1: y con Capella Mediterránea, mi orquesta, hemos descubierto muchísimos. Pero es verdad que Antonia Bembo es un caso muy particular en la historia. Es una compositora alumna de Francesco Cavalli. Yo había dirigido en el 2016 en la Ópera de París una ópera de él, Elio Gábalo, con Tomás Joly. Y ella estudió con él, pero su familia, Bembo, era una familia noble veneciana y su marido era violento con ella, con sus hijos, gastaba su dinero. Ella le pudo hacer un divorcio, algo rarísimo para la época en Venecia, pero esas cosas se podían hacer. Y luego se escapó a París con Corbetta, un guitarrista de Jean-Baptiste Lully, el músico del rey. Y el rey la protegió y la nombró Mademoiselle de la Musique du Roi y le dio protección, una pensión y le encargó una ópera, que es esta ópera, Hércules Mante, extraordinaria, que estamos haciendo en la Ópera de París.
0: Es cierto que Luis XIV ya tenía una edad avanzada. Quizás esa ópera no estaba encargada para ser representada, ¿no?
1: Seguramente. Yo le llamo la ópera utópica. Para mí nunca se iba a hacer.
0: Bueno, era una especie de beca, quizás, ¿no?
1: Yo creo que para el rey significaba una manera de mirarse a sí mismo, porque este Hércules Mante fue hecho para su casamiento, donde en 1662, el 7 de febrero, Cavalli había escrito la música sobre el mismo libreto de Buti. Y pedirle a su alumna, cuando Cavalli está muerto desde hace 40 años, escribir una música sobre el mismo libreto, le permitía mirarse a sí mismo, porque en Francia siempre se hizo una relación entre Hércules y el rey de Francia. Incluso se decía el Hércules galo al rey de Francia, porque Hércules era el hijo de Júpiter y Luis XIV era el hijo también de Dios, representante en la tierra. Entonces, esta obra representa a un Hércules violento. Se enamora de la novia de su hijo. Claro. Y no tiene ningún problema para decidir casi matar a su hijo, matar a su esposa y quedarse con ella. Y el rey observa eso en su casamiento en 1662, pero al final de su vida le pide a esta compositora: escríbeme una ópera sobre el mismo libreto que tu maestro. Esto es algo extrañísimo, es casi una novela.
0: Quizás era una manera de resucitar, ¿no?, ese Hércules que fue.
1: Absolutamente, mirarse a sí mismo. Sí, sí.
0: Es cierto que descubres esa ópera gracias a un concierto dedicado a la última noche de Luis XIV.
1: Sí.
0: Con una orquesta barroca francesa.
1: Con la orquesta barroque de Jeune. Me invitan a hacer un recital. Yo les digo que no me interesan mucho los recitales solistas. Entonces me interesaba hacer una noche en donde podamos ver desde 1645, en donde Luis XIV escuchó una finta pazza, tenía 7 años, con bailes de cigüeñas y de osos, hasta el final de su vida, con las óperas de Lully, de Détouche. Y ahí fue que me encontré con este pedido de esta ópera, 1707, ya principios del siglo XVIII, ópera que nunca había sido tocada. Pedí la partitura y me encontré con esa maravilla y dije, algún día tendremos que hacerla. Pero sabes, Jordi, te puedo confesar que no fue para defender la obra de las mujeres compositoras que yo lo he hecho, porque fue la obra que me sedujo, y también al director de la Ópera de París, porque yo le toqué la obra en piano con otras obras de otros compositores y él eligió esta,
0: sin saber
1: absolutamente quién la había compuesto.
0: Antonia Bembo recibe el encargo en 1707, ¿no?
1: Sí.
0: Ya tenía una cierta edad.
1: 67 años tenía. O sea que estaba realmente en un momento en donde sabía que no iba a hacer una carrera de compositora. Casi siempre las obras que escribían los hombres compositores las dirigían ellos, y a la vez eran empresarios o estaban muy bien acomodados, pero ella para nada. Y jamás el rey iba a poner los medios que había puesto, o sea, coros, solistas, orquestas, gigante, en su casamiento. O sea que sabía muy bien, los dos sabían muy bien, que era una obra íntima, secreta, que iba a quedar allí sin ser tocada. Y por eso hemos decidido, de alguna manera, casi ganarle al destino.
0: ¿Te parece que conoces mucho mejor la figura de Luis XIV después de haber trabajado con esta ópera?
1: Absolutamente. Últimamente también dirigí una obra de 1704 del regente de Francia, de Philippe de Orléans, que había escrito también una ópera que se llama La Suite d'Armide o La Gerusalemme Liberata, del Tasso, el gran poeta italiano. Y realmente me impresioné de cómo un político, digamos, un hombre del reino, de la corte, como era él, podía escribir una obra que es maravillosa. Conozco más porque Lully era el compositor preferido de Luis XIV y casi nadie se atrevió a escribir en un estilo diferente al de Lully, incluso cuando Lully se murió. Pero Antonia Bembo sí.
0: Bueno, es italiana. ¿Cómo se siente uno paseándose por los pasillos de Versalles, del Palacio de Versalles, o en la ópera de Versalles, que se ha conservado intacta casi desde...
1: Es maravilloso 18. Porque uno respira el tiempo y el espacio en
0: y el
1: donde
0: polvo,
1: ellos...
0: También.
1: Sí, también, seguramente. Soy muy sensible a la acústica. Entonces, cuando estoy en la Chapelle Royale o estoy en la ópera, puedo de alguna manera degustar cómo sonaban y lo que ellos han escuchado en la época, y eso es único.
0: Fantástico. Leonardo, ¿no es tu primera aventura con tu conjunto La Capella Mediterránea en la Ópera de París? Creo que es el único ensemble que, ajeno a la casa de ópera, de haber actuado y pisado la fosa, ¿no? El foso, perdón.
1: Realmente, en la Ópera Bastilla nunca se toca música barroca. Entonces, hemos hecho Las Indias Galantes de Rameau en 2019, que fue un éxito rotundo, y ahora nos invitan por la segunda vez aquí. Yo había dirigido en Garnier con Capella Mediterránea y el coro de cámara de Namur en 2016, pero en Bastilla no se hace barroco. Podemos decir que somos absolutamente privilegiados porque son proyectos únicos de la Ópera de París y de alguna manera abren un camino y marcan y hacen historia.
0: La orquestación de Antonia Bembo permite eso. Es una gran orquesta la que toca.
1: Sí, porque ha escrito más voces que cualquier compositor francés de la época. Entonces vemos que ha tenido una ambición, tal vez para impresionar al rey, que me hace a mí hoy poder tener una orquesta de 52 músicos, que para el barroco es muchísimo. Y entonces nos enfrentamos realmente a un reto que es el de que muchos críticos y públicos y gente del público puedan de alguna manera entender que no lo tienen que analizar como si se trata de un hombre o de una mujer, simplemente como una obra de arte del corazón y del espíritu humano, y aceptarla y de esa manera y no racionalizarla. Eso es lo que hice desde el momento que leí la partitura, que admiro profundamente.
0: Musicalmente es extraordinaria, pero no es ni italiana ni francesa su música, ¿no? O las dos, quizás.
1: Sí, pero gana su personalidad. Es algo que siento desde el principio. En la época se hablaba mucho de los gustos reunidos entre Italia y Francia. Era siempre como un partido de fútbol. ¿Quién gana? Italia creó la ópera, pero Luis XIV intentó que la ópera sea francesa y lo logró, y como un útil político. Pero Antonia Bembo se apropia de los dos estilos, pero sobre todo cuenta su propia historia, porque de alguna manera todas las violencias personales vividas en Venecia, de alguna manera en esta ópera vive su diario íntimo. Ella revela su intimidad, y eso es lo que sentimos cuando escuchamos esta música.
0: No se puede negar que las mujeres tienen una especial sensibilidad que a veces adolecen los hombres, ¿no?
1: Podemos decir que tienen otra manera de mirar la realidad, de la cual nosotros a veces somos absolutamente ciegos.
0: Terrible. La puesta en escena la firma la inglesa Nadia Jones, lo que con un director alemán en la ópera, Alexander Neff, y un director de orquesta argentino, da al asunto, parece la ONU casi, ¿no? Y además, sin contar con los belgas del coro de Namur que
1: sí,
0: te diriges, ¿no?
1: Es verdad, es verdad. Eso nos decíamos. Para una compositora italiana y escrito en una corte francesa, un alemán, un inglés, un argentino y unos belgas se ponen de acuerdo.
0: Parece un chiste,
1: es fantástico,
0: ¿no? Parece un chiste,
1: es maravilloso.
0: Increíble. Haber optado por una coreografía contemporánea como la de las Indias Galantes que hiciste también en Bastilla, hacer más digesta la ópera para un público más generalista, digamos, una estética más moderna. Quizás.
1: Creo que la estética moderna que Nisha Jones trata de imponer aquí es una lectura que muchas óperas de hoy ponen. Yo nunca me opongo a eso porque creo que un director de orquesta no puede, solo puede influir de una manera estética, pero sin decidir sobre la estética general de una ópera. Es muy, muy delicado. Pero a mí me apasiona observar a un director de escena crear un mundo en el cual está contando una historia y no se opone a ella, como a veces pasa. Aquí ella ha contado la historia con elementos muy, muy modernos, pero eso es fantástico.
0: Naturalmente. Si Antonia Bembo hubiera podido asistir al estreno en la ópera Bastilla, ¿qué te hubiera gustado que pensase 300 años después?
1: Me hubiera encantado conocer a Antonia Bembo. Tal vez yo no me la hubiera enfrentado. Hubiera salido corriendo de la ópera para que no se encuentre conmigo.
0: No hay que ser tímido en esta vida. En fin, pues ya lo saben, Ercole Amante, ópera de Antonia Bembo, estará en cartel en la ópera Bastilla hasta el 14 de junio, dirigida naturalmente por Leonardo García Alarcón, y el álbum La Passione di Gesù, sobre el Evangelio Apócrifo de Judas, ha sido editado por Alfa. Muchísimas gracias, Leonardo, mucho éxito en todos sus trabajos. Permíteme también que te dé las gracias a Julian Leng y a Stefan Defossé, quienes han ocupado hoy de la realización del programa. Y a ustedes, muchísimas gracias por su atención y les damos cita para una nueva edición de El Invitado de Radio Francia Internacional.
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0: 17 horas, 45 minutos.
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